0: el Día Internacional de los Museos, con una oferta cultural integrada por recintos históricos, comunitarios y arqueológicos. La Unidad de Inteligencia Financiera confirmó este lunes que bloquearon las cuentas bancarias de Rubén Rocha Moya, gobernador con licencia de Sinaloa, y de varios exfuncionarios de la entidad, luego de señalamientos de Estados Unidos por presuntos nexos con el narcotráfico. Esta es una acción precautoria, indicó la UIF. Esta es toda la información al momento. Le invito a que mañana martes sintoniza a las 8 de la mañana a mi compañero Salvador Valor aquí en la 99. Mientras tanto, que tengan todos muy buena tarde.
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6 de la tarde con 11 minutos y antes de pasar al manual para la adultez, yo quiero regalarles más experiencia 99 para todos ustedes. 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

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Y ahora sí, nos vamos a desempolvar ese manual para la adultez. Y digo desempolvar porque luego se nos olvida. Y de ahí viene la pregunta para ustedes, para que me mandes tu mensaje de voz al 777-499-1991. ¿En qué momento te das cuenta de que ya se te olvidan las cosas? Es más, hay veces que luego andas guardando, bueno, andas preguntando por las llaves o por tu celular y a veces los tienes en la mano. O lo acabas de agarrar, lo dejas en otro lado y ya no te acuerdas dónde lo dejaste. Y piensas que son los duendes, que son los chaneques, que te andan escondiendo las cosas. No es cierto, lo acabas de ver y ya no te acuerdas. ¿Te acuerdas de ese momento o qué situación recuerdas ahorita, si es que te acuerdas? Que se te olvidan las cosas, porque llegamos a una edad en las que ya se nos va el avión, como decían algunos personajes de Eugenio Derbez, Alzheimer, ¿se acuerdan? Bueno, se nos va el avión. Mándame tu mensaje de voz, 777-499-1991, y dime, ¿en qué momento? Cuéntanos alguna historia, anécdota, donde ya se te olvidaron las cosas. Y en otro mensaje escrito me dejas dicho, ¿qué experiencia 99 quieres? Que no se te olvide eso, es importante.

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0: 6 de la tarde ya con 30 minutos, el manual para la adultez. Sí, ya se nos olvidan las cosas, no se hagan. Llega un momento en el que todavía más se nos olvidan. A ver, ¿qué nos dicen por acá?
1: Hola Juan Carlos, yo escucho las tardes 99 con Juan Carlos y a mí se me olvidan comprar las cosas en el súper. No hago lista y según yo digo, voy por azúcar, por leche no, y por X cosa, ¿no? Y ya cuando estoy ahí se me olvida que el aceite o que si iba a ocupar mantequilla. Eso es lo que se me olvida.
0: No, pues es que así menos. Si lo dejamos a nuestra memoria sin hacer lista, pues peor. O vamos a comprar cosas que ni queríamos comprar y decíamos, chin, por lo que iba, mira, ni lo compré. 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

0: 6 de la tarde ya con 45 minutos. 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

0: 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Oigan, y sí, les habíamos estado diciendo del Gran Rally Digital. 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
1: Hoy quiero sacar todo.
0: ¿Belinda? ¿Eres tú, Belinda?
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0: pero Belinda, yo quiero ir a verte al Tonic Fest, pero voy a regalar mi boleto. ¿Con quién platicamos?
2: Buenas tardes, con Jesús Caspeta.
0: Jesús Caspeta, ¿qué tal va tu tarde, Jesús?
2: Muy 99.
0: Perfecto, dime tres artistas que van a estar en el Tonic Fest y ya te llevas tu boleto doble.
2: Ah, bueno, los acabas de decir, Banda El Recodo.
0: Yes.
2: Paulina Rubio.
0: Sí.
2: El Malilla.
0: Y El Malilla también. Miren, así de fácil. No me cuelgues, por favor. Te va a llegar por correo electrónico tu boleto doble para que te vayas al Tonic Fest 99. Yo solamente no sabemos si 28, 29 y 30. Debe estar ahí en Acapulco el fin de semana completito.

0: Y antes de despedirnos, mis queridos olvidadizos, a ver, ¿por qué se nos olvidan las cosas? ¿En qué momento ya se nos olvidan de cosas? Esto es por el manual para la adultez.
1: Hola, yo estoy en las buenas tardes con buenas Juan tardes. Carlos. Últimamente, como en los últimos 2 años, todo se me olvida. Por ejemplo, luego estoy buscando las llaves y no las encuentro y digo, pero yo las dejé pues en su lugar, ¿no? Ahí en el mueblecito y nunca están. Ah. Y estoy buscando, voy, busco a mi bolsa y ya busqué 3 veces y no salen. Y después cuando busco con más calma, ahí estaban en la bolsa, pero todo se me olvida.
0: Nos esconden las cosas. Llega a la conclusión de que sí, nos esconden las cosas. Hay chaneques, hay duendes que juegan con nuestra mente y nos hacen bromas, porque ellos son muy bromistas. No es que se nos olviden las cosas. Sí, nos esconden las cosas y ya. Por eso, no nos estemos afligiendo de que ya se me olvidan las cosas por la edad. No, ahí hay cosillas que nos mueven las cosas y de repente ya no las vemos donde pensábamos que estaban. Bueno, me tengo que despedir. Muchísimas gracias a Giorgio Boy en la producción al aire. Se quedan en Buenas Noches 99 con Ceci. 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Me tengo que despedir. Tengan excelente tarde. Mañana nos escuchamos por ahí de las 12 del día en una transmisión especial desde Jojutla. Gracias. Adiós.
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Familia 99, ¿cómo están? Los saluda Ceci. Yo me quedo contigo hasta las 9 de la noche. Así es, en este lunes de confesiones en el tráfico, en Buenas Noches 99. Es momento de que te pongas cómodo porque la diversión está a punto de comenzar. Recuerda que tú y yo nos mantenemos en contacto a través del WhatsApp 777-499-1991. Así que ponte cómodo y vámonos directamente con música. Bienvenido.

Y hoy en Confesiones en el Tráfico queremos hablar de un tema bastante controversial para algunos. A ver, vamos a tener opiniones divididas entre hombres y mujeres. Y quiero que me cuentes, ¿cuál es el tiempo pertinente que consideras tú dejar pasar al momento de terminar una relación y querer volver a conocer a otra persona? ¿Serán 3 meses? ¿Un año? ¿6 años? No sé, hay gente que ha tenido una relación y en 7 años no ha vuelto a conocer a alguna persona, no ha querido tener pues como esta relación amorosa. Así que cuéntanos tú qué opinas. ¿Será diferente para hombres y para mujeres? Participa al WhatsApp 777-499-1991 en Confesiones en el Tráfico. ¿Cuál es el tiempo que tienes que dejar pasar para volver a conocer a otra persona después de haber terminado una relación? Vamos a ver qué nos dicen en comentarios. 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

0: Así es, familia. Me quedo contigo hasta las 9 de la noche. Recuerda que yo soy Ceci y ahorita estamos en Confesiones en el Tráfico y preguntamos tanto para hombres y para mujeres que pueden ser opiniones divididas. ¿Cuál es el tiempo pertinente que tienes que dejar pasar para conocer nuevamente a una persona después de terminar una relación? Y vamos a escuchar qué nos dicen por acá. Hola, hola.
1: Hola, Ceci. Bonita noche. ¿Cómo estás? Espero que te encuentres muy bien. Yo aquí escuchándote en el tráfico. Yo creo que el tiempo para poder empezar una relación no existe, no es como que alguien te diga, ay, puedes empezar en un año, en seis, en dos, en un mes, sino más bien es cuando tú te sientes preparado, cuando ya crees que has superado tu anterior relación y cuando ya estás seguro de que la persona que estás conociendo es alguien que valdría la pena para poder estar con ella.
0: Claro que sí, indícanos qué boletos quieres y bueno, esto depende de cuánto tiempo habrás pasado con esa persona, si habrá sido una relación de un año, dos años, te puedes tardar hasta seis meses o puedes aplicar la de Cristian Nodal. Mira, si terminas en mayo, tal vez alcanzas a casarte en junio, no lo sé. Participen a través del WhatsApp 777-491-991. 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

0: En lo personal, yo creo que, pues sí, mínimo tienen que pasar unos meses, unos, ¿qué será? No sé, tal vez unos 4 meses, 3 meses, como para despejarte un poquito y poder estar receptivo a algo nuevo, o al menos eso yo, es lo que yo creo. Saludos, Ceci.
1: ¿Será razonable dejar pasar 4 meses, 5 meses, un año? Creo que también depende de las vivencias, tanto de hombres como mujeres. ¿Será que los hombres olvidan un poco más rápido el dolor de una ruptura? ¿Y las mujeres, será que nos demos nuestro tiempito para reflexionar, para estar solas? ¿O tiene que ver, pues, algo de simplemente, pues, querer estar bien antes de conocer a otra persona? Así que participa con nosotros y danos tu opinión a través del WhatsApp 774-991-991. Recuerda, estamos en Confesiones en el Tráfico. 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

0: Vámonos con el último audio de Confesiones en el Tráfico. Así es, hoy nos pusimos un poco reflexivos en cuanto a relaciones. ¿Cuánto tiempo tienes que dejar pasar para volver a conocer a otra persona? Y vamos a escuchar qué nos dicen por acá. Hola, hola.
1: Hola, Ceci, ¿qué tal? Pues mira, con respecto a tu pregunta, pues yo creo que es bastante debatible y creo que bastante personal. Yo creo que depende también de las circunstancias de la relación, el cuánto tiempo hayan estado juntos, las razones tal vez por las que la relación terminó y los planes personales que cada uno tiene. Entonces, no sé, para mí es importante considerar un tiempo personal, por supuesto. Creo que siempre se vive un duelo, sea como sea. Y reconstruirse a sí mismo, pues está bien. O sea, un tiempo tal vez relajarse o, no sé, iniciar con planes propios, porque inclusive iniciar algo sin estar seguro creo que tampoco es justo. Entonces, yo creo que pues no hay un tiempo como tal, simplemente pues dedicarte tiempo a ti mismo.
0: Ok, dedicarte tiempo a ti mismo es bastante importante, y más después de estar, no sé, 2 años, 3 años, 6 años con una persona. Creo que te olvidas un poquito, llega un momento en el que te olvidas de tu cuidado personal. Es momento de retomar lo que a ti te gusta, de volver a hacer tus planes y de atreverte a hacer cosas solo. Pero ¿cuánto tiempo puede durar antes de conocer a una persona? Esta fue la pregunta aquí en Confesiones en el Tráfico, pero no le cambies porque seguimos con más en Buenas Noches 99.

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0: Familia, bienvenidos a esta segunda hora. Sí, seguimos en Buenas Noches 99. Recuerda que estamos en contacto a través del WhatsApp 774-991-991, donde puedes mandar felicitaciones, desde donde nos escuchas. Si todavía andas chambeando, pues mándanos una foto desde donde nos estás escuchando y te regalamos tu experiencia 99. Mientras tanto, es momento de empezar a pensar cuál es la rola que te salvó en este lunes, inicio de semana. Ya sé que se acerca un próximo periodo vacacional y que todos ya están esperando, pero mira, vamos paso por paso, así que primero mándame cuál es la rola que te salvó en este lunes y bueno, vamos a elegir un ganador.
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0: ahora sí, vamos con estos datos que te van a hacer sonar interesante en cualquier plática. ¿Qué onda con que la saliva de un estornudo puede viajar a gran velocidad? Entre 110 y 160 kilómetros por hora. Así que cuando alguien estornuda, mejor, mira, respetar la distancia. ¿Sabías que la Universidad de Oxford es más antigua que la cultura azteca? Su enseñanza comenzó alrededor del año 1096, mientras que la civilización azteca apareció varios siglos después. Y por último, ¿sabías que desde el espacio puedes ver hasta 15 amaneceres y 15 atardeceres en un solo día? Esto ocurre porque la Estación Espacial Internacional da la vuelta a la Tierra aproximadamente cada 90 minutos. Imagínate ver el cielo cambiar tantas veces en un solo día. Y listo, con esto hoy ya puedes sonar interesante sin esfuerzo y recuerda que lo aprendiste aquí en Buenas Noches 99.
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Familia, ha llegado el momento de despedirnos. Muchísimas gracias por siempre permitirme acompañarte en tus noches, de regreso a casita, si andas atorado en el tráfico, porque la verdad todos los días nos la pasamos bomba aquí en Buenas Noches 99. Yo soy Ceci y nos volvemos a escuchar mañana en punto de las 7 de la noche. Mientras tanto, descansa y que mañana sea un día lleno de energía. Bye, bye.

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2: ¿Te has preguntado qué contienen los productos que consumes a diario? Conocer los ingredientes es el primer paso para elegir mejor.
3: Exacto, por eso una gran alternativa es preparar tus propios productos en casa.
2: Hoy te contaremos sobre las tecnologías domésticas. Una opción para cuidar tu salud y tu bolsillo al mismo tiempo.
3: Por eso, te enseñaremos a preparar una crema de cacahuate para toda la familia.
2: Y para ahorrar, también hay que aprender de finanzas personales.
3: Te diremos cómo hacer un presupuesto familiar. Es fácil, rápido y con resultados efectivos de apoyo a tu economía.
2: Presta atención y quédate con nosotras.
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3: Desde hace más de 4 décadas, en la Profeco brindamos opciones para elaborar productos útiles, seguros, económicos y con excelente calidad.
2: Se trata de las tecnologías domésticas, una pieza clave de nuestras actividades de educación para el consumo.
3: Con ingredientes que se encuentran fácilmente y procedimientos simples, buscamos que las infancias y las familias tengan alternativas para elaborar lo que necesitan a un menor costo, comparado con los precios que ofrece el mercado.
2: Todo este esfuerzo tiene el respaldo del Laboratorio Nacional de Protección al Consumidor, donde se encargan de validar cada receta.
3: Con la meta de cuidar el bolsillo de los hogares y ofrecer nuevas alternativas, la Profeco organiza talleres en toda la República a través de sus oficinas de defensa del consumidor.
2: Tan solo en 2025 se realizaron 10.983 talleres de tecnologías domésticas, logrando apoyar a 347.500 personas en todo el país.
3: Esta labor ayuda directamente al ahorro familiar, fomenta un consumo más consciente y desarrolla habilidades que impulsan la autonomía económica.
2: Incluso, estas tecnologías han servido para quienes desean emprender y generar algo de dinero extra. Bajo este modelo hemos hecho, por ejemplo, limpiador de piso, pasta dental, gel para el cabello, protector solar y productos de confitería y panificación.
3: Hoy toca el turno de la crema de cacahuate.
2: ¡Comenzamos!
3: Con pocos ingredientes podemos hacer algo muy rico. Prueba de ello es que para hacer crema de cacahuate necesitaremos solamente
2: una taza de cacahuates pelados sin sal, una cucharada de piloncillo molido y una cucharadita de extracto de vainilla.
3: Seguro tienes en casa alguno de los ingredientes. De cualquier forma, se consiguen en el mercado más cercano.
2: De utensilios necesitaremos un procesador de alimentos o licuadora, taza medidora, cuchara sopera, cuchara cafetera, espátula de plástico y para envasar, un frasco de vidrio con tapa hermética.
3: Y esto me encanta, Nat. Una ventaja más de esta tecnología doméstica es que solo toma 30 minutos hacer la crema de cacahuate y en cambio se conserva por mucho tiempo. Su caducidad es de 1 año.
2: Pues manos a la obra. Para empezar, molemos los cacahuates en el procesador de alimentos hasta formar una pasta. Es importante que lo hagamos en intervalos cortos y al mismo tiempo ir reduciendo la velocidad mientras se va moliendo. Ya que tengamos la pasta de cacahuate y sin apagar el procesador, agregamos el piloncillo y la vainilla.
3: Mientras integramos todo muy bien, quiero comentarles que la crema de cacahuate es rica en proteína vegetal, tiene grasas saludables y mucha fibra.
2: Pero sobre todo brinda saciedad y mucha energía. Volviendo a la receta, hemos seguido mezclando en el procesador. Continuamos hasta obtener una crema suave y homogénea.
3: Ojo, si queda muy seca, podemos agregar media cucharadita de aceite vegetal. Se va agregando poco a poco en el procesador para que se incorpore correctamente.
2: Ahora, a envasar. Con ayuda de la espátula, vertemos la crema de cacahuate en el frasco de vidrio y lo etiquetamos con la fecha de elaboración y caducidad.
3: Esto es primordial para que luego no estemos comiendo algo ya caducado que nos pueda hacer daño. Finalmente, recuerda que hay que mantenerla en refrigeración.
2: Además, toma en cuenta que si con el tiempo percibes un aroma rancio, debes desecharla de inmediato, independientemente de la fecha de caducidad.
3: Da ese paso hacia un consumo informado e inteligente y anímate a elaborar esta tecnología doméstica.
2: No olviden que pueden ver más procedimientos de diferentes tecnologías en el canal de YouTube Profeco TV.
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3: Sigan en Revista del Consumidor Radio, porque vamos a escuchar cómo una tarea sencilla puede proteger nuestra economía.
5: El presupuesto familiar es una herramienta básica para cuidar tu dinero.
6: Así es. Aunque cada familia es distinta, organizar los ingresos y gastos puede marcar la diferencia entre vivir al día o empezar a ahorrar.
5: Ojo con este dato. De acuerdo con la Encuesta Nacional de Inclusión Financiera 2024, solo el 36.6% de las familias lleva un presupuesto o registro formal de sus gastos.
6: Esto no significa que las familias no intenten organizarse. Hay personas que tienen otros hábitos. Por ejemplo, apartar dinero para pagos, llevar el registro de recibos o anotar deudas. El problema es que no siempre lo hacen de forma estructurada.
5: Entonces, ¿por dónde empezar? Un presupuesto familiar efectivo se construye con 4 elementos básicos: ingresos, gastos, compromisos financieros y ahorro.
6: El primer paso es anotar todo el dinero que entra al hogar. Sueldos, ingresos extra, apoyos o cualquier otra fuente. Es importante considerar el total mensual real.
5: Ahora, registra los gastos del día a día. Alimentación, servicios, transportes, educación, entretenimiento.
6: En el tercer punto van los compromisos financieros o pagos mensuales como renta o hipoteca, seguros o créditos. Es importante que anotes montos, fechas de pago y revisar si puedes adelantar pagos para reducir intereses.
5: No hay que olvidar que el ahorro no es lo que sobra. Es una prioridad. Define un objetivo, vacaciones, emergencias o algún proyecto familiar, así como el monto que le destinarán cada quincena o al mes. Tenlo en cuenta. Una meta clara motiva a todos en casa.
6: Ahora, te compartimos recomendaciones prácticas para que tu presupuesto funcione de verdad.
5: Lleva un registro constante de tus gastos, ya sea en libreta o en tu celular.
6: Usa categorías sencillas y ajústalas conforme te familiarices.
5: Sé flexible. Si algo no funciona, cámbialo. El presupuesto debe adaptarse a ti, no al revés.
6: Automatiza tus pagos para evitar recargos y olvidos.
5: Evita compras innecesarias, esas que parecen pequeñas pero desbalancean todo.
6: Y muy importante, hablen en familia sobre el dinero, sin juicios, con empatía.
5: También es fundamental revisar el presupuesto periódicamente. La vida cambia y tus finanzas también deben hacerlo.
6: Antes de hacer una compra importante, pregúntate, ¿está dentro de mi presupuesto? ¿Realmente lo necesito?
5: Y si hay niñas o niños en casa, inclúyelos. Desde pequeños pueden aprender a ahorrar y a tomar decisiones responsables.
6: Recuerda, no importa cuánto ganes, sino cómo administras lo que tienes.
5: Un presupuesto familiar no solo organiza tu dinero, te da tranquilidad, claridad y control sobre tu economía.
6: Empieza hoy. Tu bolsillo y tu futuro te lo van a agradecer.
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1: Hey, hey, hey. Good morning, people. 6:07 a.m. aquí en la 99 de Buenas con Miguel. En este día, martes 19 de mayo del 2026. Ya que andamos, por supuesto, de Buenas con Miguel contigo. Después de una buena celebración, una buena fiesta, ahora sí, vámonos a trabajar también en este día martes. Gracias a todos ustedes por estar con nosotros. Les comparto que tenemos nuestro número de WhatsApp para que también ustedes nos pidan sus canciones. Igual también participen con nosotros en la pregunta mañanera de este día. O también manden su Happy Birthday a través del 777-491-991. Ahí andamos de Buenas con Miguel. Recuerda que en este momento, pues ya también nos puedes escribir y nos puedes escuchar a través de lo que es nuestra app. Ahí estamos, por supuesto, para ti, para que también nos mandes tus mensajes de texto y participes con nosotros. Tenemos 21 grados, esperamos una máxima de 33, 34, nuevamente lo que es Cuernavaca. Les había compartido que es una semana calurosa, ¿eh? Así que a tomar muchas precauciones, por favor, y a tomar mucha agua, sí, a hidratarse muy bien. Bueno, pues arrancamos con excelente música aquí en la 99 de Buenas con Miguel. Bienvenidos y bienvenidas ya camino al trabajo, camino a la escuela, aquí en la 99, tu estación favorita en Morelos, te acompaña. ¡Woo!

Con 14 minutos aquí en la 99 de Buenas con Miguel. Muy buenos días para todos los que ya están mandando sus mensajes de WhatsApp en el 777-491-991. Recuerda que si celebras algo especial, mándanos un mensaje de texto o un mensaje de voz, porque además también ya viene la pregunta mañanera. Y no se te olvide también mandarnos lo que es tu reporte vía el 99, donde tú estés circulando, Avenida Morelos, lo que es el Paso Express, también Avenida Cuauhnáhuac, donde antes mándanos tu reporte vía el 99, ¿va? Mientras tanto, vámonos con más música aquí en la 99, tú ya estás de buenas con Miguel. Ya viene la pregunta mañanera, ¿eh?

0: mañana ya con 20 minutos, Los Ángeles Azules con Manuel Turizo. Algo para bailar en esta mañana ya de martes. 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
3: Son las 6:23.
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Eso fue Playa Limpo aquí en la 99 de Buenas con Miguel. Camino al trabajo, camino a la escuela. Vámonos con la pregunta mañanera de este día, caray. Todos tenemos esa canción, o bueno, varias canciones que cantamos con mucha energía y con muchas ganas, aunque nos da pena admitirlo. Inclusive si estás en una fiesta o estás en un bar, como que la cantas hacia adentro, ¿no? Pero sabes perfectamente que te encanta esa canción. Hoy hablamos de gustos culposos. ¿Cuál es tu canción de gusto culposo? A través del 777-491-991 en esta mañana, comparte con nosotros. Yo personalmente se los voy a decir, les voy a compartir un breve de lo que son, pues, parte de mis gustos culposos. A mí, la verdad es que la música como de banda no me gusta, pero hay 2-3 canciones que sí dices, igual tampoco la cumbia no me gusta mucho, o de plano no me gusta, pero hay 2-3 cumbias que, bueno, hasta me dan ganas bailarlas. Así que hoy vamos a admitir esos gustos culposos. A lo mejor a ti no te gusta la música pop, o no te gusta el rock, o no te gusta el K-pop, o no te gusta el reggaetón, pero tienes 2 o 3 canciones que definitivamente sí se convierten en esos gustos culposos. De eso vamos a hablar en esta mañana, en la pregunta mañanera aquí en la 99 de Buenas con Miguel. Cuéntanos, ¿cuál es tu canción de gusto culposo? Esta es una de las mías. Aquí se las dejo, a ver si se lo esperaban ustedes. Es el gran Bobby Pulido y esto que se llama Desvelado. Esa es una de mis canciones que podemos considerar gusto culposo. ¿Y tú? Cuéntanos. Mandamos muchos saludos al pelón de las tortas también en esta mañana. Gracias por estar con nosotros. Pues de buenas con Miguel como todos los días. 777-491-991. Manden sus saludos. Happy birthdays y platíquenos en un mensaje de voz. ¿Cuál es tu gusto culposo?

0: 6:41. Estamos hablando de canciones gusto culposo a través del 777-491-9991 y nos dicen en un mensaje de voz: buenos días, Mike. Mi gusto culposo es la de Me queda 1% de Grupo Frontera y por supuesto también esa que pusiste de Bobby Pulido. Y ustedes platíquenos en un mensaje de voz qué nos dicen por aquí. Hola, hola, buenos días.
1: Hola, Mike. Yo siempre de buenas, yo siempre con Miguel. Para mí la canción culposa, bueno, en general las canciones o el género culposo es el reggaetón, en específico Bad Bunny. Pero hay una que, híjoles, cómo me gusta, pero no me gusta que me guste, que es la de Calladita. Nos vemos, Miguel, que tengas buen día. Ay, ojalá me pudieras regalar unos boletos para el Jumping.
0: Oye, de Jumping no tenemos, amigo, pero ahorita te digo qué boletos tenemos, ¿va? Es que esa canción es buena, tiene una onda, como tiene un beat, algo. Sí, a mí también me gusta mucho esa canción de Bad Bunny. En general, Bad Bunny me gusta el 50% de sus rolas, el otro no, pero esa en especial tiene un ritmo, no sé, algo hace que te conectes precisamente con Calladita. Es más, la ponemos después, ¿no, productor? Al Conejito Malo. ¿Qué les parece? 777-499-1991. Díganme, por favor, cuál es ese gusto culposo que dicen. Odiamos a Bad Bunny, pero ¿qué crees, Mike? Calladita me gusta.
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0: Ahí estuvo Bad Bunny de eso llamado Callaita. A las 6 de la mañana ya con 48 minutos, donde hablamos de gustos culposos, pero de música, ¿eh? Ya por aquí me estaban diciendo gustos culposos de comida, pero no. Estamos con esa música, esas canciones, esos grupos, esos cantantes que de repente uno dice, no, la verdad es que cero Bad Bunny, Mike, pero esa canción tiene algo que me conecta, que me pone a bailar. Es más, ni siquiera la letra tanto, ¿no? Sino cómo la canta tal vez podría ser. Cuéntanos a través del 777-499-1991. Por aquí nos dicen, Mike, excelente día. No, esos gustos culposos que has puesto son de fresas. Un gusto culposo es la de los Cadetes de Linares. Sé que no la pondrás, no. Ya después del título, que no lo puedo decir ni al aire, por cierto. No, eso no lo pondría jamás, ni lo escucharía. No puedo decirles, pero es una canción de los Cadetes de Linares que no se puede decir al aire el título de esa rola, pero ni se me antoja para escucharla, ¿eh? Bueno, escuchemos qué más nos dicen por aquí. Hola, hola.
1: Hey, hey, hey, buenos días. Aquí escuchando mi locutor favorito en la mejor estación del mundo mundial, la 99. Mi gusto culposo creo que siempre ha sido intocable. Sé que son buenos y demás, pero no sé, porque sabes que la banda así no hay forma. No hay forma. Y como que lo único que me gusta así del género medio, ¿cómo decirlo? Norteño, no sé, tipo bandoso, ahí sí. Es intocable. Que tengan excelente día. Soy Ana.
0: ¡Excelente día, Anita! 6 de la mañana con 50 minutos. Es que Intocable tiene unas buenas, ¿no? La verdad es que sí, pero no sé ustedes qué opinen. Sigan compartiendo con nosotros 777-499-1991. Vamos a mandar un Happy Birthday el día de hoy para Cami Rosales, que está cumpliendo años. Así que, para mi querida Cami, el día de hoy... Happy birthday. 6:51.

0: 6 de la mañana ya con 59 minutos. Aquí andamos de buenas con Miquel. Me queda 1%. Bad Bunny con el grupo Frontera. Es una de las canciones con gusto culposo, ¿no es así? Escuchemos qué es lo que nos dicen. Hola, hola. Hello.
1: Hola Mike, buenos días. Hablando de gustos culposos en cuanto a la música, a mí tampoco me gusta mucho la música de banda y tampoco Bad Bunny, pero mi gusto culposo es la canción de 1%. No sé por qué, el ritmo es muy contagioso y sin querer me la aprendí y ahora cada que la ponen la canto. Saludos Mike.
0: Saludos. ¡Excelente día! Ya son 6 de la mañana con 59 minutos. La pregunta mañanera del día de hoy es... ¿qué onda? ¿Cuál es tu gusto culposo? ¿Qué canción? ¿Qué artista? ¿Qué grupo? Que dices, bueno, mira, la verdad es que cero me gusta el género, cero me late ese artista, pero esa canción en especial que crees que sí me late y por eso lo considero un gusto culposo. Es más, no lo aceptas muchas veces, ¿eh? Vamos a la pausa y regresamos con más aquí en la 99 de Buenas con Miguel. Camino a la escuela o camino al trabajo, siempre contigo.

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1: ¡Hey, hey, hey! ¡Good morning, people! 7:04 a.m. aquí en la 99 de Buenas con Miguel en este martes 19 de mayo del 2026. Ya estamos contigo, por supuesto, en un día más, ya camino a la escuela o camino al trabajo. Y hoy tenemos pregunta mañanera también, pues como todos los días. Y por cierto, puedes contestarla también a través de lo que es nuestro Instagram, la 99FM, o también a través de nuestro Facebook, la 99FM Cuernavaca. Ahí está para que puedas participar con nosotros y también seas parte de esta gran pregunta mañanera el día de hoy, donde estamos preguntando acerca de gustos culposos, hablando de música, ¿eh? Ese grupo, esa canción, ese cantante, ese artista que dices, no, la neta es que cero, cero, me late Mike, pero ¿qué crees? Que tiene una canción que se llama, ¿cómo se llama, amigo? A ver qué nos dicen por aquí. Hola, hola.
2: Hola, Mike, buenos días. Mi nombre es Luis. Oye, mi gusto culposo siempre ha sido la de Súper Enamoradísimo de Mercurio. Póntela, ¿no? Por favor. Saludos desde
1: Ciudad. Órale, aquí está. Enamoradísimo de Mercurio, ese es el gusto culposo. Pero la cantas, ¿eh?

0: That Away de Katy Perry. Hace mucho no escuchaba esa rola, ¿eh? A las 7 de la mañana, ya con 13 minutos, aquí en la 99 seguimos. Por supuesto, de buenas con Miquel. Y vamos ahora con un Happy Birthday para mi querido Mariano, que cumple 8 años el día de hoy. Y bueno, ya lo están festejando, ¿eh? Con todo el concepto de Minecraft. Creo que es su favorito, así que por eso lo están celebrando el día de hoy. Mi querido Mariano, para ti. Happy birthday, Mariano. ¿Qué más nos dicen respecto a la pregunta mañanera del día de hoy? ¿Gustos culposos en la música? ¿Qué canción consideras que es tu gusto culposo? Hola, hola.
1: Hola, buenos días, May. Estoy escuchando la 99 con mi locutor favorito, Miguel Barrientos. Y mi gusto culposo es la de Feliz Feliz de Banda El Mexicano. Es una de las canciones que cuando las escucho dijeras tú, si dan ganas de bailar. Feliz, es que feliz.
2: Me pongo muy como contento, me pongo
1: 99.
2: Muy feliz.
1: Muchas ya gracias, me regalan los boletos para
2: me
1: el cine.
2: A
1: soy
2: divertir.
1: Loli, te escuchamos
2: feliz,
1: de Santa María.
2: Feliz. Esa, y también saben cuál me habían dicho, hablando de Banda El Mexicano, Ramito de Violetas. Híjole, pero yo no las considero como gusto culposo, ¿eh? Al menos Ramito de Violetas me gusta, pero no lo considero gusto culposo. ¿O sí? No lo sé, caray. Pero bueno, también me gustan a mí esas rolitas. Cuéntanos a través del 777-499-1991 cuáles son tus gustos culposos, hablando precisamente de música. Por aquí nos dicen, ya fue mucho, Mike. Ya fue mucho para tus oídos. Mejor pon más decentes, por favor. Cuéntenos a través... Bueno, a ver, ponla, productor. Ponte la de mi banda El Mexicano, la de Feliz, Feliz. Es que si andamos felices, ¿o no? 777-499-1991. Ya viene también el ¿Qué prefieres para nuestros kits 99?

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1: Ahora sí, después de feliz, vámonos con la pregunta de nuestros Kids 99. ¿Qué prefieren? A través del 777-491-991. ¿Ustedes prefieren tener cabello de colores o zapatos que brillen? ¿Qué sería más divertido? ¿Tener un cabello así padrísimo de muchos colores o zapatos que brillen? Nos dicen a través del 777-491-991 en un mensaje de voz camino a la escuela siempre de Buenas con Miguel. Me dices, Mike, yo prefiero tener un cabello de colores, sería muy divertido porque, no, mejor zapatos que brillen, eso sería genial porque hasta en la oscuridad podría yo caminar y no me caería. Cuéntanos en un mensaje de voz camino a la escuela, ¿tú qué prefieres? ¿Cabello de colores o zapatos que brillen? 7:19.

0: ver a Kids 99. Ya falta menos para nuestra octava carrera Kids 99 y Laboratorio CDI. Ya es el próximo 30 de mayo, ¿eh? Sábado 30 de mayo, por favor, no se les olvide para que ustedes ya hagan el preregistro. De hecho, ya vamos a cerrar los preregistros este día viernes. 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
0: a las 7 de la mañana, ya con 30 minutos, camino a la escuela. Ahora sí, mis queridos Kids 99, cuéntenme ustedes qué prefieren. Pero antes, vamos a mandarle un happy birthday para Regina, que hoy está cumpliendo 11 años, de parte de su mami, que la ama muchísimo. Mi querida Regi, para ti.
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0: Happy birthday. Y ahora sí, cuéntenme qué prefieren. Hello, hello.
3: De buenas con Miguel. Hola Miguel, yo soy Itzel. Y a mí no me gustaría tener los zapatos que brillen, porque los zapatos que brillen te brillarían en la oscuridad y sería como que mucha luz, y uno se tomaría como loco. Me gustaría más el cabello de colores, porque todos mis colores son favoritos. ¿Me puedes

0: regalar boletos para Jumping. Bye.
1: Bye. Les digo que por el momento se nos acabaron los boletos de Jumping, pero ¿qué creen? Para la carrera vamos a regalar boletos para Jumping, también para nuestros corredores, nuestros Kids 99, porque sé que les encanta. ¿Qué más nos dicen por aquí? ¿Pelo de colores o zapatos que brillan?
2: De buenas con Miguel. Hola, Miguel, yo quisiera tener zapatos de colores, así para que brillen en la oscuridad. Y me gustaría. Gracias. Y me llamo.
1: Gracias. Hola, hola.
3: De buenas con Miguel. Hola, Miguel, yo soy Maritere y ya tiene rato que no puedo contestar porque he ido muy temprano a la escuela. Entonces, okay. A mí me gustaría unos tenis que brillaran, pero unos zapatos que me gustan mucho, que son unos blancos que tengo ahorita puestos. Me gustaría que tuvieran así brillaran. Y le mando un saludo a la 99 y a ti y a Hugo. Feliz cumpleaños, Miguel.
1: ¡Ah, qué bonito! Muchas gracias. Aunque ya pasó un día de mi cumpleaños, ¿eh? A mí también me pasa, a veces me dicen, Mike, ayer te mandé mensaje y no le mandaste un Happy Birthday a un Kid 99. Sí, lo sé. Pero aquí seguimos celebrando con ustedes, ¿eh, kids? ¿Qué nos dicen? ¿Qué prefieren? ¿Pelo de colores o zapatos que brillen?
2: De buenas con Miguel. Hola, Miguel. Hola, Mike. Good morning, people. Yo preferiría zapatos que brillaran para que... Y que tengan mucha rapidez para que corra mucho. ¿Me puedes regalar boletos para Jumping? Soy Gabriel. Siempre ando de buenas con Miguel.
1: ¡Qué padre! Oiga, de los boletos de Jumping los vamos a reservar para nuestros corredores de la octava carrera Kids 99 y Laboratorio CDI, ¿eh? Así que todos esos son para nuestros kids que van a correr, pero además también van a ayudar a otros niños corriendo. Así es, ya saben que es una carrera con causa. Muchas gracias, Kids 99. Vamos a mandar un Happy Birthday también para Valentina, que cumple 8 años.
2: De buenas con Miguel.
1: Ah, espérame.
2: De buenas, okay. De buenas con Miguel. Hola, Mike. Yo prefiero un cabello de colores porque estaría bien padre así tener los cabellos de colores arcoíris. Muy bonito. Soy Emiliano. Bye.
1: Bye, Emiliano. Oigan, ¿de qué color me pongo el cabello? Sí, creo que me quiero pintar el cabello de colores. ¿De qué color les gustaría, Kids 99, que me pinte el cabello? Díganme, ¿amarillo, azul o color rosa o color morado? Platíquenme de qué color me pinto el cabello y me lo pinto, Kids. Pero díganme, ¿eh? Con un mensaje de voz al 774-991-991. Y mientras tanto, un Happy Birthday y ahora sí para mi querida Valentina, que cumple 8 años el día de hoy, de parte de sus papis y su hermana, que la aman muchísimo. Así que para ti, mi querida Vale.
4: ¡Happy

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Soñaste de Thalía. A las 7 de la mañana, ya con 40 minutos, aquí en la 99 de Buenas con Miguel. Y llegó el momento también de los chinelos. Si están listos, manden sus chinelos ya al 777-491-991. Oigan, ya se nos hizo tarde, ¿eh? Son 7:40 y los chinelos deben de pasar a las 7:30, caray. Bueno, vámonos con los chinelos time. Chinelos time para Milo, que nos escucha en Taxco y está muy 99. Chinelos time también para Francisco, que nos escucha todos los días en la 99 camino al trabajo. Gracias, mi querido Francisco. Chinelos time también para la princesa Julia y para Rebeca, que van a la escuela con mucha energía y también muy divertidos. A través de nuestra app también nos mandan chinelos para Leonel Santa María, que dice que hace unos días se ganó boletos para Rancho Mágico y no se los mandaron. Mi querido Leonel, checa tu correo, que tu mamá cheque correo no deseado o spam, porque a veces ahí se van también los boletos y si no, nos envías un mensaje de WhatsApp. Chinelos time también para Luca, que anda un poco enfermito y no va a ir al colegio. Luca, te mandamos un gran abrazo de oso y mejórate, por favor. Chinelos time también para Emanuel Osorio, que ya va para la escuela en esta mañana. Chinelos time también para Regina Espinosa y su abuelita de la caseta de Zapata. Chinelos time también para mi comadre Venecia, que la queremos mucho. Chinelos time también para Juan José y para Luciana, que hoy toca macrogimnasia. ¡Órale! ¡Qué padre! Chinelos time también para... No, ese no. Chinelos time también para Eva María, que va rumbo al Colegio Loyola. Y saludos para Hugo. Chinelos time también para las canciones culposas, Mike. Oiga, se puso bueno. Yo creo que los sábados vamos a hacer sábado de canciones culposas. Estaría padre, ¿no? Chinelos time también y un happy birthday para Carlitos, que hoy cumple 6 años, de parte de sus papás y su hermana, que lo aman muchísimo. Mi querido Carlitos, para ti. Chinelos time también para Ana, que va muy 99 el día de hoy. Chinelos time para ti, Mike, que cumplas muchos años el día de hoy, de parte de Alexa y de Jesús. Muchísimas gracias. Chinelos time también para Gabrielito, que va camino a la escuela y va muy feliz. Y más porque el jueves juega el Cruz Azul, que va a ganar el campeonato de la Liga MX. ¿A poco no? Chinelos time también para Hernán, que va al colegio con actitud 99. Y chinelos time también para Abril Chanel, que hoy madrugó para ir a la escuela. Chinelos time también para Marco, para Adrián Jiménez, de parte de su papá, que lo ama y lo quiere muchísimo. Chinelos time también para la abuelita regañona de la ruta 8, que anda muy 99. Chinelos time también para Sibel, y dice que prefiere pintarse las puntas de color morado. Y tú, que te pintes el cabello de color azul. Va, pero me voy a pintar las puntas de color azul. ¿Te late? ¿Y ustedes? ¿De qué color quieren que me pinte el cabello, Kids 99?

0: Mañana ya con 47 minutos en la ciudad de la eterna primavera. Gracias por seguir con nosotros aquí en la 99 de Buenas con Miquel. 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
0: Hoy hablaremos del asma infantil, algunas señales de alerta y cuidados que debemos de tener en casa. Si tu hijo tose mucho por las noches o se cansa muy rápido al correr, o tal vez has escuchado un silbidito cuando respira, mucha atención porque podrían ser señales de asma infantil. El asma es una de las enfermedades respiratorias más comunes de niños y aunque muchas familias lo relacionan únicamente con la falta de aire, la realidad es que puede manifestarse de muchas formas, como lo es la tos persistente, una opresión en el pecho, hecho o dificultad para respirar o crisis que pueden llegar a convertirse en una urgencia médica. Algunos factores que pueden desencadenar precisamente este tipo de tos o de asma, ya un poco más adelantado, pues es el polvo, el humo del cigarro, los cambios del clima, también las alergias, infecciones respiratorias o incluso también algunos olores fuertes pueden detonar síntomas o crisis asmáticas. La buena noticia es que con un diagnóstico oportuno, seguimiento médico y cuidados adecuados en casa, un niño con asma puede tener una vida activa, puede jugar, puede hacer deporte y desarrollarse normalmente. Así que a investigar un poco más acerca del asma infantil. De hecho, en el consultorio de Miguel tuvimos recientemente a una invitada para que tú vayas a checar ese episodio. Nos buscas como el consultorio de Miguel y busca ahí asma infantil para que puedas saber un poco más de esto. 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
0: 7 de la mañana ya con 51 minutos, nos despedimos de este primer bloque, pero regresamos de 9 a 1 de la tarde contigo con más diversión, con más música y por supuesto con muchas promociones para ti. A continuación, Diario de Morelos informa a las 8 con Salvador Valora. Escúchenlo, aquí seguimos por supuesto de Buenas con Miguel de 9 a 1 de la tarde en el segundo bloque.
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6: Son las 7:52.
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5: Martes 19 de mayo de 2026. Hoy se celebra el Día Mundial del Médico de Familia. Son las 8 de la mañana en punto. El equipo de producción y noticias está listo con la información.
0: Desde la redacción de Diario de Morelos, estos son los avances.
5: Cuestionan participantes falta de transparencia en concurso convocado por el gobierno de Cuernavaca. Resultó ganador el sobrino del alcalde y nunca supieron quiénes integraban el jurado. Denuncia la Federación de Estudiantes Universitarios robos y destrozos durante el paro estudiantil. Personas que ocuparon el campus Chamilpa de la UAM saquearon la tienda comunitaria y dañaron equipo de monitoreo de transporte seguro. Asaltan a otro cuentaviente en una sucursal bancaria de Avenida Plan de Ayala de aquí de Cuernavaca. Dos sujetos a bordo de una motocicleta lo despojaron de 110 mil pesos en efectivo que llevaba a depositar. Desmiente el gobierno de Morelos información sobre una supuesta restricción migratoria o cancelación de visa a la mandataria Margarita González Arabia. Califica de falsa estas versiones, las cuales dice buscan solo generar confusión. Detecta la ESAF, la Entidad Superior de Auditoría y Fiscalización, irregularidades financieras en la Administración Pública de Cuautla por más de 480 millones de pesos. Presenta la denuncia en la Fiscalía Especializada de Combate a la Corrupción por posibles actos de peculado y abuso de funciones. Y Morelos será sede de la Reunión Nacional de Haciendas a finales de mayo, encuentro en el que participarán propietarios y representantes de estos inmuebles históricos ubicados en distintas partes del país.
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5: Señoras y señores, jóvenes de la 99, gracias por permanecer en sintonía con nosotros. Iniciamos este espacio informativo, retomamos lo más relevante ocurrido hasta este momento aquí en el estado. Soy Salvador Valora. Estoy al pendiente de los mensajes que nos hacen llegar a través del WhatsApp de cabina 777-499-1991. Es el WhatsApp de cabina. Mis compañeros de redacción también están muy al pendiente de sus mensajes, fotografías y videos que nos hacen llegar al número de denuncia ciudadana 777-184-7185. El material se comparte en nuestras redes sociales, en Facebook y en X. Ahí encuentran las denuncias ciudadanas, lo que ustedes ven en la ciudad, en el estado, lo que opinan de lo que ocurre en el país y más allá de las fronteras. Por supuesto, encuentran contenidos periodísticos no solamente en estas redes, sino también en las redes sociales de Diario de Morelos, en TikTok, en Instagram y en el canal de YouTube. 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

0: mi compañero Jesús Colín desde la zona oriente con el reporte actualizado. Adelante, Chucho, te escuchamos. ¿Cómo estás? Muy buenos días.
1: ¿Qué tal, Chava? Muy buenos días. Aquí circulando sobre la carretera Cuautla-Cuernavaca, nos topamos con unos tambos que están a un costado de la carretera, muy cerca de la colonia Tabachines, a la altura también ya de la colonia Buenavista. Desconocemos si pertenezcan a alguna obra o algo aquí en la carretera. Sin embargo, esto está generando ligera carga vehicular, pues los automovilistas, al ver que están colocados ahí a la orilla de la carretera, pues piensan que es el inicio de algún tipo de señalamiento y disminuyen la velocidad. Sin embargo, ya una vez que los pasa uno, ya al llegar a la calera, pues no hay nada pues que retrase a la circulación en el carril con dirección de Cuautla hacia Cuernavaca. También en la misma carretera, ahí en los arcos de San Carlos, bastante carga vehicular, también por todos los vehículos que van ahorita a sus diferentes centros laborales, pero nada que retrase pues a la circulación. En el sentido contrario, con dirección de Cuernavaca hacia Cocoyoc, todo libre a la circulación hasta llegar al semáforo que entronca con la Lucio Moreno, con la colonia Lucio Moreno, que es la que va hacia Huastepec. En este tramo sí hay un poquito más de vehículos que van con dirección hacia la pista Cuautla-Huastepec. En fin, la circulación viable en todo lo que es la Cuautla-Cuernavaca, libre a la circulación, ligeras cargas, pero nada que retrase en su llegada a su destino a nuestros amigos automovilistas. Chava, el reporte, muy buenos días.
0: Gracias, Jesús, por la información. Nos mantenemos al pendiente. Regresamos aquí a la zona metropolitana con mi compañero Osvaldo Rivas. También tiene el reporte actualizado. Adelante, Osvaldo, te escuchamos. ¿Cómo estás? Muy buenos días.
2: Hola, Salvador, buenos días. Te saludo con gusto a ti y a todos los radioescuchas de Grupo Diario de Morelos. Pues claro, mira, ahorita con la información de, pues ahora sí que está circulando ahorita en redes sociales. Ahí ya lo pueden ver la información en lo que es las páginas digitales de Diario de Morelos, Extra de Morelos y La Noticia en Caliente. Pues la volcadura de este camión aparentemente por una falla mecánica a la altura de las huertas de San Pedro sobre lo que es la carretera federal de México-Cuernavaca. Pues ahí para que tomen en precaución los automovilistas que piensen circular por esa zona, se está generando bastante tráfico en ambos sentidos ya que se están realizando las maniobras para retirar esta unidad. Hasta el momento afortunadamente no se han reportado personas lesionadas o alguna otra situación, pero ya está siendo atendido por las autoridades. Ya regresando a la zona metropolitana, pues sí se presenta bastante tráfico, lo que es pues el circuito Adolfo López Mateos, principalmente para las personas que circulan hacia lo que es Avenida Plan de Ayala, también precisamente esta avenida de lo que es los Pullman hasta lo que es el crucero de Teopanzolco, se presenta ahí una ligera carga vehicular, por lo que hace más lenta la circulación. También se está generando bastante tráfico sobre lo que es a subida a Chalma, y para que lo tomen en consideración. También ahí del camino hacia las minas, precisamente en esta zona, pues también se está generando ahí bastante tráfico. Aún se desconocen las causas, pero todo indica a que puede ser obras de mantenimiento ahí a esta circulación. También sobre lo que es la calzada de los actores, también precisamente se está generando bastante tráfico. La calle de Copales también presenta, pero esto también es debido al flujo de vehículos que está circulando por esta zona ahí lo que es la altura de la Carolina, y para que lo tomen en consideración también sobre lo que es el primer cuadro, Avenida Morelos, de lo habitual de Avenida Morelos Sur, el primer cuadro de la capital presenta bastante tráfico debido a lo que era la entrada de la Escuela de los Niños. Ya se está pues ahora sí que despejando un poco la calle de Pericón, Domingo 10, pues ahora sí que ya más hacia el norte, lo que es hacia el sur, perdón, lo que es la zona del Polvorín, Avenida Estado de Puebla, presentaba un poco de carga vehicular y estaba generando. Para hacerles la recomendación que todavía sigue cerrada la calle de Cuauhtémoctín, aquí en el primer cuadro, para que también no los vaya ahí a sorprender alguna persona que piense circular por esa zona, ya que se está generando tráfico en lo que es la calle Galeana hacia lo que es el sur, con dirección hacia Las Palmas, ahí para que también lo tomen en consideración. Avenida Palmira, hasta llegar al entronque con Rufino Tamayo, también presenta bastante carga vehicular para las personas que circulan sobre la autopista, precisamente hacia la salida de esta, el entronque de esta avenida en la calle Los Pinos. También se estaba generando tráfico, por lo que los automovilistas pedían que pues se respetara el uno por uno para que fuera más rápida la circulación. Y pues revisando plataformas digitales de caminos y puentes federales, hacen mención que no están atendiendo ningún incidente ni mantenimiento hasta ahora, por lo que se mantiene bastante fluida la circulación. Y pues este es mi reporte, hay cualquier cosa, regresamos con ustedes.
0: Por supuesto que sí, gracias Osvaldo por la información, nos mantenemos al pendiente.

0: siempre existirá sospechas si convocan a un concurso y resulta ser que el ganador es pariente, pues nada menos que del alcalde. Esto ocurrió aquí en Cuernavaca. El ayuntamiento convocó a un concurso de jardinerías ahí en el Parque Solidaridad al oriente de la ciudad de Cuernavaca. Hubo viveristas, paisajistas, gente que se dedica precisamente a este oficio, invirtieron dinero, recursos para participar en este concurso, pero al final pues fue muy raro que le otorgaran el premio nada menos que al sobrino del presidente municipal. Escuchamos el siguiente reporte.
1: La entrega del primer lugar del concurso Cuernavaca Florece al proyecto Sendero entre Piedras, elaborado por el sobrino del alcalde José Luis Uriostegui, generó críticas por presunto nepotismo y falta de transparencia en la evaluación de más de 20 participantes. El certamen se realizó en el parque Alameda Solidaridad y el proyecto ganador recibió 20,000 pesos. Tras anunciarse el resultado, ciudadanos y concursantes cuestionaron la imparcialidad del proceso, pues señalaron que varios participantes invirtieron dinero, tiempo y trabajo físico en sus jardines, por lo que consideraron injusto el fallo. Además, exigieron conocer quiénes integraron el jurado y cuáles fueron los criterios de selección. Especialistas también advirtieron que las decisiones sobre áreas verdes deben basarse en criterios técnicos y ecológicos, no solo en estéticos. Hasta este lunes, el Ayuntamiento de Cuernavaca no había informado detalles del proceso de evaluación ni posibles mecanismos para evitar conflictos de interés.
0: Pues claro, el jurado ha de haber sido el presidente municipal, fue el que le otorgó el premio a su sobrino. Y esto generó, por supuesto, la inconformidad de los participantes. Hicieron públicas estas manifestaciones a través de las redes sociales. Consideraron que hay poca transparencia, más allá del premio que pueden ser 20,000 pesos y de lo que representó pues esta convocatoria. Más allá de ello, dicen, es la falta de transparencia de pronto con la que se organizan este tipo de concursos aquí en el Ayuntamiento de Cuernavaca. Poca claridad, nunca supieron quién era el jurado y cuáles fueron los criterios para otorgar este premio del primer lugar. Bueno, pues el sobrino del alcalde, José Luis Uriostegui Salgado, consiguió el primer lugar y esto generó la inconformidad de quienes participaron en esta convocatoria. Es la nota que pueden ustedes consultar, por supuesto, a través de nuestras páginas impresas y en www.diariodemorelos.com. Y si de irregularidades hablamos, también allá en Cuautla, pues la situación pues no es muy distinta, que digamos. Allá, fíjense, hay un presunto desfalco millonario de más de 480 millones de pesos que detectó la ESAF, la Entidad Superior de Auditoría y Fiscalización. Ya dio parte a la Fiscalía Especializada de Combate a la Corrupción para que investigue qué es lo que ocurrió con este dinero de la administración de Jesús Corona Damián. Salvador Rosas tiene la información.
2: La Entidad Superior de Auditoría y Fiscalización del Estado, la ESAF, denunció ante la Fiscalía Anticorrupción un presunto desfalco superior a los 480 millones de pesos en el Ayuntamiento de Cuautla, correspondiente al ejercicio fiscal 2021 durante la administración de Jesús Corona Damián. Las denuncias penales fueron presentadas el pasado 10 de marzo ante la Fiscalía Especializada en Combate a la Corrupción, luego de las observaciones detectadas en la revisión de la cuenta pública municipal. De acuerdo con el expediente integrado por el órgano auditor, el posible daño a la hacienda pública asciende a 480,546,000 pesos, derivado de diversas inconsistencias financieras encontradas durante la auditoría practicada al municipio. Entre las principales irregularidades destaca un faltante relacionado con el rubro derechos a recibir efectivo o equivalentes, donde el ESAF detectó saldos pendientes por cobrar que representan un daño patrimonial de más de 446 millones de pesos. El organismo fiscalizador sostiene que estas anomalías podrían configurar delitos como peculado, ejercicio ilícito y abusivo de funciones, además de enriquecimiento ilícito, todos contemplados en el Código Penal del Estado de Morelos. Las denuncias ya fueron emitidas formalmente por la Fiscalía Anticorrupción, instancia que ahora deberá determinar si existen elementos suficientes para fijar responsabilidades penales contra exfuncionarios municipales, que es ahora el actual alcalde de Cuautla, Jesús Corona Damián. Este es el reporte.
0: Gracias, Salvador. Regresamos contigo más adelante. De escándalo tras escándalo allá en el gobierno municipal de Cuautla, que encabeza Jesús Corona Damián. Si no se presenta en estado inconveniente al cabildo o a eventos públicos, bueno, hay también denuncias por supuestas irregularidades en el manejo de los recursos allá en la heroica ciudad. Y de si denuncias hablamos, también hay una denuncia que hicieron pública los estudiantes de la FEUM, de la Federación de Estudiantes Universitarios, después de que mantuvieron tomado el campo Chamilpa los integrantes de la resistencia, pues detectaron que hubo destrozos y robos de equipos durante todos estos días de paro. Escuchamos a mi compañera Alfa Peñalosa.
3: La Federación de Estudiantes Universitarios de Morelos, la FEUM, denunció robos, saqueos y daños dentro de espacios universitarios que permanecieron ocupados durante el paro estudiantil, situación que provocó la suspensión temporal de algunos programas de apoyo para alumnos. A través de un posicionamiento público, la organización informó que recibió reportes sobre productos y materiales del inventario universitario que presuntamente fueron utilizados para rifas entre personas que permanecieron dentro del campus durante la protesta. Entre las principales afectaciones, la FEUM reportó la desaparición total del inventario de la tienda Raíces del Buen Vivir, un programa que beneficiaba semanalmente a 1,344 estudiantes con productos de canasta básica a bajo costo. También denunció el robo de tablets destinadas al programa Los 50 Mejores, así como daños en el proyecto Ruta Segura, donde destruyeron la pantalla que se utiliza para monitorear unidades de transporte con cámaras de vigilancia que ingresan al campus. Además, la organización señaló que en oficinas universitarias se encontraron dispositivos electrónicos, materiales de trabajo y objetos personales dañados o desaparecidos. Ante esta situación, la FEUM anunció la suspensión temporal de distintos apoyos y programas relacionados con la seguridad, la movilidad y ayuda económica para estudiantes. Aunque indicaron que los hechos ameritan una denuncia formal, la Federación informó que no procederán legalmente debido a que los presuntos responsables forman parte de la comunidad universitaria. Sin embargo, advirtieron que lo ocurrido no debe repetirse y llamaron a respetar los espacios y recursos destinados al bienestar estudiantil. Hasta aquí mi reporte.
0: Gracias, Alfa. Volvemos contigo más adelante. Dos motociclistas armados asaltaron ayer por la tarde a otro cuentaviente. Lo despojaron de 110 mil pesos en efectivo. Esto ocurrió en una sucursal bancaria ubicada sobre Avenida Plan de Ayala, aquí en Cuernavaca, a la altura de la colonia Chapultepec. Minutos antes de las 13 horas, es decir, de la 1 de la tarde, la víctima llamó al 911 para reportar que al llegar a esta sucursal que se ubica en esta zona muy transitada de Avenida Plan de Ayala, fue interceptado por dos sujetos que viajaban a bordo de una moto. El hombre iba a realizar un depósito en efectivo, pero los delincuentes lo amagaron con una pistola y lo despojaron del dinero, tras lo cual escaparon a toda velocidad con dirección hacia la colonia Volcanes. Una vez que recibieron el reporte del robo, los elementos policíacos implementaron un operativo de búsqueda en toda esta zona, pero pues no hubo resultados positivos. Afortunadamente no hubo personas lesionadas, pero el afectado tuvo que ser llevado a la fiscalía para presentar la denuncia correspondiente. Otro asalto bancario, bueno, un cuentaviente, justamente cuando pretendía depositar el dinero aquí en la capital morelense. 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Hacemos la primera pausa, tenemos más información.
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7: Son las 8 con 20 minutos.
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0: 19 grados y máximas de 35, con ambiente estable, soleado y baja probabilidad de lluvia.
1: Tepoztlán.
0: Amanecerá fresco con 17 grados y llegará hasta los 32 por la tarde con chubascos aislados. En general, seguirá el ambiente muy caluroso en Morelos, con temperaturas de hasta 40 grados en municipios del sur como Jojutla y Zacatepec. Además, podrían presentarse lluvias vespertinas en zonas del centro y sur del estado. Las recomendaciones: tomar mucha agua y usar bloqueador porque el calor seguirá intenso. Evita el sol directo entre las 11 de la mañana y las 4 de la tarde. Y aunque haga calor, no olvides el paraguas porque la lluvia podría sorprenderte en la tarde. Que tengas un excelente martes, cuídate mucho, nos escuchamos en el próximo pronóstico. Les informó Diana Torres.
2: Hace 3 años, el Congreso del Estado de Morelos aprobó una reforma a la Ley de Salud que permitía a los médicos, a las enfermeras, excusarse de participar en procedimientos como el aborto o la eutanasia por temas éticos o religiosos. Este tema se discutió recientemente en la Suprema Corte de Justicia de la Nación y los ministros concluyeron que el personal médico no podían determinar o excusarse de participar en este tipo de procedimientos por este tipo de temas, por motivos éticos o religiosos, porque primero está la salud del paciente. Por eso regresaron este tema del aborto a comisiones en el Congreso local. Escuchamos la información.
3: La discusión sobre la despenalización del aborto en Morelos regresará a comisiones en el Congreso del Estado luego de que la Suprema Corte de Justicia de la Nación echó abajo la regulación sobre objeción de conciencia del personal médico por considerar que ponía por encima las creencias del personal de salud antes que el acceso de la población a la atención médica. El presidente de la mesa directiva del Congreso de Morelos, el diputado Isaac Pimentel Mejía, explicó que el tema ya estaba prácticamente listo para avanzar en el proceso legislativo, pero con esta nueva resolución, el aborto tendrá que ser revisado otra vez en el dictamen y analizar qué sigue. Y es que la Corte invalidó por completo el artículo 12 bis de la Ley de Salud de Morelos, aprobado en 2023, que permitía a médicos y enfermeros negarse a participar en procedimientos como el aborto voluntario o la donación de órganos por motivos éticos o religiosos. Fueron 6 ministros quienes votaron por tumbar la disposición y además dieron un plazo de 90 días al Congreso Estatal para emitir una nueva regulación alineada con los criterios constitucionales, por lo que el Congreso de Morelos deberá garantizar que en hospitales exista personal no objetor y que no se niegue atención médica en casos urgentes o donde esté en riesgo la salud de las pacientes. Este es el reporte.
2: Un tema muy debatible, por supuesto, y que, bueno, tendrán que analizar y discutir los diputados del Congreso del Estado de Morelos después de esta resolución de la Suprema Corte de Justicia de la Nación. Bien, vamos a cambiar de temas. Fíjense que incrementó el número de quejas por cobros no reconocidos a través de tarjetas de crédito. Esto ocurrió durante el llamado hot sale de las compras que se hicieron a través de internet durante los días recientes. Alfa Peñalosa.
4: La Comisión Nacional para la Protección y Defensa de los Usuarios de Servicios Financieros, la CONDUSEF en Morelos, advirtió sobre un aumento en fraudes y consumos no reconocidos durante temporadas de compras en línea como el hot sale, por lo que llamaron a la población a extremar precauciones. Carlos Flores, asesor de educación financiera de CONDUSEF en Morelos, informó que durante el hot sale del año pasado, las quejas por consumos no reconocidos en tarjetas de crédito y débito aumentaron alrededor del 4%. Tan solo en 2025 registraron 215 reclamaciones por este tipo de casos en la entidad. Explicó que muchos fraudes ocurren mediante páginas falsas que imitan comercios reconocidos para robar datos bancarios, una práctica conocida como phishing. Ante el próximo hot sale, que se realizará el 25 de mayo al 2 de junio, recomendó hacer compras únicamente desde computadoras personales y conexiones de internet seguras. También pidió ingresar promociones desde enlaces enviados por mensajes o redes sociales y escribir directamente

0: directamente las páginas oficiales en el navegador. Además, recomendó verificar que los sitios cuenten con el candado de seguridad y el protocolo HTTPS. Carlos Flores advirtió que utilizar redes públicas para ingresar a aplicaciones bancarias o realizar pagos también representa un riesgo, ya que terceros pueden obtener información sensible como contraseñas o datos de tarjetas. Finalmente, recordó que en caso de fraude, además de acudir a la CONDUCEF, las víctimas deben presentar una denuncia formal ante la Fiscalía General del Estado. Hasta aquí mi reporte.
1: Otro tema de la agenda legislativa que deberán analizar los diputados del Congreso de Morelos es aquella que tiene que ver con la reforma judicial y las elecciones que están programadas para el 2027 y que ahora existe la posibilidad de que también se puedan ir hasta el 2028 a petición precisamente de el gobierno federal. Escuchamos la información.
2: La posible postergación de la elección del Poder Judicial hasta el año 2028 daría más margen al Congreso de Morelos para ajustar y armonizar la reforma judicial del Estado con los cambios que se aprueben a nivel federal. Así lo señaló el presidente de la Mesa Directiva del Congreso de Morelos, el diputado Isaac Pimentel Mejía. Cabe recordar o cabe señalar que la iniciativa fue presentada por el Gobierno de México y anunciada por la presidenta Claudia Sheinbaum, junto con la consejera jurídica Luisa María Alcalde, con la intención de mover la elección judicial prevista para 2027 al domingo 4 de junio del 2028. Ante este escenario, el diputado Isaac Pimentel Mejía explicó que el aplazamiento permitirá al Congreso morelense mantener el calendario previsto para aprobar hacia finales de mayo la armonización de las leyes secundarias relacionadas con la reforma judicial. El legislador también indicó que el Poder Legislativo Estatal deberá esperar primero la definición de la reforma constitucional federal para después adecuar al marco jurídico local conforme al nuevo esquema nacional. Añadió que este cambio abrirá un mayor espacio para discutir y revisar a detalle la propuesta antes de su aprobación definitiva en Morelos, con el objetivo de evitar inconsistencias entre la legislación estatal y federal. Pimentel Mejía reconoció además que si la elección judicial se concreta hasta 2028, el proceso podría quedar en manos de otra legislatura. Sin embargo, sostuvo que la actual integración del Congreso tiene la responsabilidad de avanzar desde ahora en la armonización pendiente y dejar encaminadas las adecuaciones legales correspondientes. Este es el reporte.
1: Mucho cuidado con el uso de sus tarjetas en los cajeros, porque prevalece esta práctica, este delito de gente que se aprovecha de pronto de la inocencia de las personas, de los cuentavientes, y terminan robándoles su NIP para vaciarles las tarjetas. Escuchamos la información.
0: Los casos de fraude cometidos por los llamados talladores en cajeros automáticos continúan al alza en Morelos y ya representan la tercera causa de reclamaciones ante la Comisión Nacional para la Protección y Defensa de Usuarios de Servicios Financieros, la CONDUCEF. Así lo informó el asesor financiero Carlos Flores. El especialista explicó que este delito ocurre principalmente afuera de los cajeros automáticos, en donde grupos organizados aprovechan distracciones para intercambiar tarjetas bancarias y obtener el número de identificación personal o el NIP de las víctimas sin utilizar violencia. Detalló que durante el primer trimestre del 2026, la CONDUCEF ha registrado más de 1.533 reclamaciones en Morelos, varias relacionadas con disposiciones de efectivo no reconocidas en cajeros automáticos. Carlos Flores señaló que los delincuentes suelen acercarse para ofrecer ayuda o generar una distracción mientras otro integrante del grupo cambia la tarjeta original por una similar. Muchas personas descubren el fraude minutos después, cuando ya se realizaron retiros o compras con su tarjeta. Las zonas donde más se reportan estos casos son la Avenida Plan de Ayala y Teopanzolco en Cuernavaca, además de corredores comerciales en Cuautla, Yecapixtla, Jojutla, Zacatepec y Puente de Ixtla. Ante esta situación, la CONDUCEF recomendó evitar cajeros automáticos en horarios nocturnos, no aceptar ayuda de desconocidos y utilizar alternativas como los retiros en supermercados o la modalidad sin tarjeta desde aplicaciones bancarias. Hasta aquí mi reporte.
1: Fíjense que también están revisando la trayectoria nada menos que de la titular de la CEAP, de la Comisión de Atención a Víctimas. De acuerdo a lo que ha trascendido es que pudo haber obtenido el cargo con irregularidades en su currículum. Escuchamos.
2: La Junta Política y de Gobierno del Congreso de Morelos analizará la situación de Penélope Picasso Hernández, quien es actual titular de la Comisión Ejecutiva de Atención y Reparación a Víctimas, tras los señalamientos por presuntas irregularidades en su currículum y luego de que la funcionaria le propusiera al Congreso de Morelos rendirle cuentas ante los señalamientos de la ciudadanía en su contra. El presidente de la mesa directiva del Congreso de Morelos, el diputado Isaac Pimentel Mejía, advirtió que en caso de comprobarse que un funcionario mintió sobre su trayectoria o perfil profesional, deberá existir una sanción. El diputado también explicó que la eventual comparecencia de la titular de la Comisión de Atención y Reparación a Víctimas, la CEARP, será definida por la Junta Política y de Gobierno, encabezada por el diputado Daniel Martínez Terrazas, junto con los coordinadores parlamentarios. Pimentel Mejía aclaró además que la actual legislatura no participó en el nombramiento de Penélope Picasso debido a que su designación se realizó en octubre de 2021 por la entonces 55 legislatura, a partir de una terna enviada por el Poder Ejecutivo del Estado. Al referirse a las inconsistencias difundidas recientemente sobre la trayectoria laboral de la funcionaria, el diputado señaló que cuando el Ejecutivo propone perfiles, también realiza una evaluación previa de quienes integran las ternas. Mientras tanto, el Congreso local ya revisa la posible fecha para una comparecencia en la que la titular de dicha área tendría que responder a los cuestionamientos públicos y aclarar los señalamientos en su contra. Cabe recordar que también el fiscal anticorrupción Leonel Díaz Rogel informó recientemente que existen 8 carpetas de investigación contra Penélope Picasso promovidas por usuarios de la comisión que denuncian presuntos actos de corrupción. Este es el reporte.
1: Momento de hacer la segunda pausa, pero tenemos más información.
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6: Son las 8:41.
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0: Morelos será sede de un importante encuentro de representantes y propietarios de haciendas o exhaciendas que se ubican en gran parte del país. Escuchamos la información con mi compañera Alfa Peñalosa.
1: Morelos será sede de la Reunión Nacional de Haciendas a finales de mayo, un encuentro que reunirá propietarios y representantes de exhaciendas de distintas partes del país y que busca fortalecer la ruta turística de haciendas en la entidad. La Secretaría de Turismo Estatal informó que las actividades se realizarán del 30 de mayo al 3 de junio, con recorridos, talleres, conferencias y encuentros en distintos puntos del estado. Se prevé la asistencia de alrededor de 150 propietarios de haciendas de todo México. Las sedes principales serán la Hacienda de Cortés y Hacienda de San Antonio el Puente. Además, los asistentes recorrerán diversas exhaciendas de Morelos, entre ellas las de Huacalco, en Yautepec, un inmueble que actualmente se encuentra en proceso de rehabilitación para operar como hotel. También visitarán la Hacienda San Carlos, la Hacienda de Chinconcuac, la exhacienda de Coahuixtla, la Hacienda de Santa Inés, la Hacienda San Gabriel de las Palmas, la Hacienda San José Vistahermosa y la Hacienda Acamilpa. Autoridades estatales señalaron que este encuentro permitirá reactivar y consolidar la Ruta de Haciendas de Morelos, un proyecto que posteriormente será integrado a la plataforma Visit Morelos junto con otros circuitos turísticos. Las exhaciendas forman parte de los principales atractivos históricos del estado y varias de ellas actualmente funcionan como hoteles, jardines para eventos y espacios turísticos que atraen a visitantes tanto nacionales como extranjeros. Hasta aquí mi reporte.
0: 8 de la mañana con 46 minutos, momento de escuchar información del balompié y un poco más con Alejandro Celis.
2: Hola, ¿qué tal? Vámonos con la información deportiva. Y es que la concentración de la Selección Nacional de México en el Centro de Alto Rendimiento de cara al Mundial del 2026 sigue tomando forma con la llegada de jugadores aztecas que están fuera del fútbol mexicano. A los 13 jugadores que ya se encontraban entrenando desde hace un par de semanas, se unieron el capitán del Tri, Edson Álvarez, Jorge Sánchez y también Mateo Chávez. Edson se unió al Tri luego de quedar separado de la plantilla del Fenerbahçe de Turquía tras tener una serie de conflictos con la directiva y cuerpo técnico luego de recuperarse de su lesión de tobillo. Por su parte, Jorge Sánchez también terminó ya su participación con el PAOK de Grecia, donde jugó los últimos 6 meses y con el equipo que llegó a la final de la Copa de aquel país. En tanto, Mateo Chávez también cortó su periodo vacacional para incorporarse a las órdenes de Javier Aguirre y empezar a preparar el Mundial que comenzará el próximo 11 de junio, cuando la selección mexicana enfrente a Sudáfrica en el Estadio de la Ciudad de México. Cabe recordar que el tricolor tendrá este próximo viernes su primer partido de preparación ante Ghana en la ciudad de Puebla, duelo en el que ya podrán tener participación los 3 jugadores que recientemente se incorporaron. Y en más información, después de una gran incógnita, Carlo Ancelotti anunció la lista de los 26 brasileños convocados a la Copa del Mundo del 2026, en la que Neymar fue incluido y fue la gran sorpresa del técnico italiano. El anuncio que dio Carleto despertó la emoción de toda la afición brasileña, pues el futbolista del Santos ha sido de los más laureados del pueblo sudamericano. Si todo sigue como se indica, Neymar jugará su 4ª Copa del Mundo. La presencia del exjugador del Barcelona fue la más llamativa, aunque el evento de presentación fue toda una fiesta, pues la Confederación Brasileña de Fútbol organizó una celebración con leyendas de su fútbol para la presentación de los 26 seleccionados. Y por último, el técnico argentino Matías Almeida será el nuevo mandamás de Rayados de Monterrey, toda vez que la directiva del conjunto regio llegó a un acuerdo con el pelado con un contrato por 2 años y se planea que llegue desde el 1 de junio para hacer toda la pretemporada con el equipo. Cabe destacar que incluso ya se sabe que su equipo de trabajo del pelado será el mismo que tenía con el Sevilla de España. Pues hasta aquí mi información, yo soy Alejandro Celis, hasta luego.
0: Gracias, Alex, por la información. Escuchamos ahora el comentario del profesor Pablo Rubén Villalobos.
3: ¿Qué tal, amigos? Con el saludo habitual para todos ustedes, en gotas vamos a nuestro acostumbrado comentario editorial. Saludo a mis compañeros en cabina. Ni duda cabe, la justicia camina según le interese a quien la maneja. Antes de llegar a ello, debo decirles a ustedes, amigos del auditorio, que el fin de semana hubo una gran marcha por la paz, coordinada por la Iglesia Católica a cargo del obispo Ramón Castro Castro. La marcha por la paz, sin acarreos y todas esas cuestiones, tuvo una larga participación. Habían ya llegado los primeros manifestantes a Catedral, que fue el espacio final de la marcha, y la cauda que venía tenía más de 2 kilómetros de distancia. Así se hacen las referencias. No fueron tan importantes los pronunciamientos. Desde luego, se significa el que hizo Castro Castro, el obispo. ¿Cuán importante fue la macro manifestación? Porque sí fue cuantiosa. ¿A qué se debe? A que, sin lugar a dudas, todos los que vivimos en este estado estamos hartos de la inseguridad que nos atropella, que nos ha cortado la oportunidad de la convivencia y del esparcimiento, sobre todo el nocturno, los fines de semana y todos los días, porque a las 7 de la noche prácticamente todo mundo, de lunes a domingo, está escondido donde pueda protegerse. Esa es la razón esencial de la marcha, que fue el elemento básico por lo cual la participación multitudinaria se hizo en señal de protesta. Hablaba yo de la ley. Miren ustedes, en Chihuahua, contra María Eugenia Campos, la gobernadora, la ley, el derecho, la justicia de este país, expedito se están manejando luego del pronunciamiento que prácticamente en un tribunal que parece que tiene la condición de alzada desde el Palacio Nacional con Claudia Sheinbaum, hizo pronunciamientos terminantes de que la gobernadora de Michoacán traicionó a la patria. Faltaba más, faltaba menos. Con todo esto y las movilizaciones que han hecho los de Morena allá en Chihuahua, pareciera que la gobernadora tiene los días contados. El poder del peso del Estado, como se le llama, es grande, pero que conste, el embudo tiene nada más la circunstancia de la parte ancha para donde se quiere manejar y la angosta para donde se mete. Bajo estas condiciones, ¿dónde están los indiciados de presuntos delincuentes del estado de Sinaloa? Allá donde Rubén Rocha ya no es gobernador, donde el alcalde de Culiacán ya renunció y está escondido, donde el senador Insunza no aparece por ninguna parte y donde los otros 7 tampoco se detectan porque ya 2 de ellos están en proceso de enjuiciamiento y revisión de ser colaboradores de la justicia estadounidense, por vaya usted a saber qué cuestiones. El secretario de Seguridad General de alto grado, que ha estado en 5 o 6 plazas importantes como Oaxaca, Puebla y el propio estado de Sinaloa, y que ahora está en buen recaudo allá colaborando con los representantes de la justicia estadounidense. Y también se da la misma recomendación e información con respecto al destino que pueda tener el secretario de Administración y Finanzas, que con toda precisión todavía no aparece en los espacios de los tribunales. Pero por esto, la justicia a la mexicana, contra Maru Campos, la gobernadora de Chihuahua, todo el peso de la ley. Contra los indiciados, nada, toda la protección por parte del gobierno de la República, que ya no siente lo duro, sino lo tupido por estas cuestiones. En eso está participando mucho Ariadna Montiel, quien, por cierto, dijo que con respecto a las candidaturas para el gobierno de Sinaloa, donde aparecen, entre otros, Insunza, el senador, y el alcalde o exalcalde de Culiacán, como los principales candidatos de Morena, dijo Montiel, la dirigente de los morenos, que los candidatos deben ser impolutos, limpios, puros, transparentes. ¿Lo logrará con candidatos de esta naturaleza? Vaya usted a saber. Ahí lo dejamos para que cada quien saque sus propias conclusiones. Hasta mañana, que será un día más. Hoy está siendo un día menos. Pablo Rubén Villalobos se despide de ustedes. Gracias a mis compañeros en cabina y a cuidarnos.
0: Gracias, profesor, por su participación de esta mañana y, por supuesto, recomendarles que sigan al pendiente de la información de lo que publican las páginas del Extra, de La Noticia en Caliente. Percances automovilísticos registrados durante las últimas horas, más hechos de inseguridad y violencia. Lesionaron a un hombre a balazos durante un asalto, un taxista que fue baleado allá en la zona boscosa del norte de Cuernavaca, muy cerca de la carretera federal México-Cuernavaca, precisamente. También lo que ocurrió con este taxista que se quedó dormido aparentemente y cayó en un domicilio en la colonia Lagunilla, aquí en Cuernavaca. Fotografías y, por supuesto, los detalles de la información, hechos violentos en distintos municipios. Entre el viernes y ayer lunes, poco más de 11, 12 víctimas las que reportaron las autoridades policíacas. Bueno, todo esto lo encuentran, por supuesto, a detalle en las páginas impresas de La Noticia en Caliente de El Extra de Morelos. Ya nos vamos, hasta aquí la información. Recuerden que a la una de la tarde aquí nos volvemos a escuchar y, por supuesto, sigan muy al pendiente de nuestras plataformas digitales. En todas nuestras plataformas se actualiza la información minuto a minuto. Gracias a Jerry Casamata en los controles, en la operación, Carlos Soberanes en la producción, Yamil Ortiz asistiendo esta mañana. Soy Salvador Valora, regresa en unos minutos Miguel Barrientos en De Buenas. Sigan conectados en la 99. Buen día.
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20: Son las 9, en punto.
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1: ¡Hey, hey, hey! ¡Good morning, people! 9:00 a.m. ya con 2 minutos, aquí en la 99 ya estamos de buenas con Miguel en este martes 19 de mayo del 2026. ¿Cómo anda el clima? ¿Qué tal el calorcito? Bueno, el calor ya a esta hora de la mañana, tenemos 28 grados, 28 grados a las 9 de la mañana, ¿eh? Esperamos una máxima de 35 el día de hoy. ¡35 grados! Ok, a cuidarnos mucho, por favor, a hidratarnos. Recuerda que te tienes que hidratar durante todo el día, no solamente cuando te dé sed, porque si te da sed quiere decir que ya tienes algunas señales de estar deshidratado. Por eso, hidrátate muy bien, por favor, protégete con protector solar, también, ¿qué más? Gorra, sombrilla, si es que sales a la calle, alguna actividad, pues a protegerse, por favor. Estamos desde este momento y hasta la 1 de la tarde contigo en este martes. ¿Listos? Arrancamos con esto de Katy Perry y eso que se llama Roar.

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0: Son Ever, es One D, One Direction, a las 9 de la mañana ya con 19 minutos en la ciudad de la eterna primavera. Oigan, pues ya salió el cartel del Corona Capital, este festival de música en Ciudad de México, pero veo y leo a muchos decepcionados por el cartel, como que no les gustó. Y a partir de esto, yo les quiero proponer lo siguiente. Si ustedes hicieran un festival, ¿cómo se llamaría este festival? Hagan de cuenta, les dicen, tú Jesús, tú Miguel, vas a organizar el festival de música. Tienes 5 opciones de grupos o artistas que quieras poner y cómo le pones a tu festival. A ver, díganos a través del 777-499-1991, de cualquier género, cualquier artista que ustedes quieran poner, pero tienen que decirme el nombre del festival, ¿cómo le pondrías a tu festival? Y también, ¿cuáles serían esos 5 artistas que sí o sí tú crees que serían un éxito y que sería padrísimo ese festival que tú organizaras? ¿Va? Pues vamos a premiar a los mejores carteles y a los mejores nombres de festival de música para que ustedes también puedan compartir el día de hoy a través del 777-499-1991. ¿Cómo le llamarías a tu festival de música y 5 artistas que pondrías precisamente en el cartel? 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
3: Son las 9:20.
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0: 7 minutos. ¿A qué artistas llevarías a tu festival y cómo le llamarías? Platícanos a través de un mensaje de voz en el 777-491-991. Hola, hola.
1: Yo siempre de buena, yo siempre con Miguel. El festival que yo organizaría se llamaría Voces del Alma y estaría

Y dice, ¿qué ese festival qué? No, no, no me hace sentido mucho el cartel, o sea, los artistas con el nombre de tu festival. Pero bueno, sigamos escuchando también y sigan enviando sus mensajes de voz al 777-491-9991. Ya viene también los ganadores de la primera fase del gran rally digital de Grupo Diario de Morelos. Ahorita ya se los voy a decir al aire, ¿eh? ¡Uh!

0: Up the feeling, 9 de la mañana ya con 37 minutos aquí en la 99 de Buenas con Miguel. Y seguimos con este reto DDM, así es, Morelos, prepárense, porque el reto DDM ya tiene ganadores en esta primera fase. Y aquí van los ganadores que pues desde el primer día estuvieron pendientes. Y por supuesto están participando por boletos para conciertos 99, el de Sin Bandera, el Festival Tonic en Acapulco, viajes familiares a Bioparque Estrella, Reino Animal, Acuario Michin, Parque Acuático Ex Hacienda de Temis y más. Recuerda, Reto DDM. Búscanos así a través de este hashtag, Reto DDM. Y la parte así inicial para que tú entres a este reto es seguir las siguientes cuentas en Facebook: la cuenta de Diario de Morelos, la cuenta de la 99 FM, la cuenta de Círculo M y mi cuenta, Miguel Barrientos, a través de Facebook, pero también en Instagram, Ese es el primer requisito. Primer requisito para que entres al reto digital de Grupo Diario de Morelos. Y luego viene también en Instagram, síguenos ahí como Círculo M, la 99 FM, Diario de Morelos y Locutor Viajero. Ahí me encuentras o Miguel Barrientos en Instagram. A seguirnos porque aquí van los primeros ganadores de esta fase. De verdad, muchas felicidades. El primer lugar de la fase del día de ayer se lo lleva Angélica Lara Jiménez, que ya tiene boleto doble para Sin Bandera. En la zona oro, Todo por participar, por supuesto, en el reto DDM, en este gran rally digital que, recuerden, no importa si tú no iniciaste, tú puedes agregarte, tú puedes participar para las siguientes fases y todos, absolutamente todos los que están pueden seguir participando, También en el segundo lugar, por un boleto triple para el Parque Acuático Ex Hacienda de Temisco, Geraldi Rodrigo Emanuel Herrera Vázquez se llevó también su acceso triple para que se vaya al Parque Acuático Ex Hacienda de Temisco. El tercer lugar también se lleva boletos cuádruples para Rancho Mágico y es Laura Dolores Mosco Sánchez. Ellos tres son nuestros ganadores. Recuerden, boletos de Sin Bandera, primer lugar, acceso doble, zona oro, Angélica Lara Jiménez. Segundo lugar, boleto triple para Ex Hacienda de Temisco, Geraldi Rodrigo Emanuel Herrera. Y también el tercer lugar, boletos cuádruples para Rancho Mágico. Ustedes, cuando son el primer lugar de la fase, pueden elegir de todos los premios que tenemos qué boletos quieren o qué promoción quieren. Esa es la gran ventaja de cuando eres el primer lugar en la fase de este reto DDM. Si aún no estás, ¿qué esperas? Ve a seguirnos y además también checa el post fijado que está en la parte superior de Facebook y también de Instagram. Ya sabes, de Diario de Morelos, la 99 FM, Miguel Barrientos y también Círculo M. Únete a este gran rally digital de Grupo Diario de Morelos.
1: Hey, hey, hey, de Buenas con Miguel.
0: Yes.
1: La mejor estación de radio. Hola, Miguel.
0: Hola.
1: Yo creo que haría un evento que se llama Los Cinco Galácticos.
0: Órale.
1: Me gusta la música electrónica.
0: Jalo.
1: Entonces yo creo que llevaría Armin Van Buuren.
0: Armin Van Buuren.
1: DJ Tiesto.
0: Ok.
1: Paul Van Dyke.
0: Paul Van Dyke.
1: Y tal vez hasta Safri Duo. Ojalá me pueda regalar boletos.
0: Todo bien, excepto Safri Duo.
1: Boletos para el cine. Gracias.
0: Ok, muchas gracias. Me gustó tu cartel, pero excepto Safri Duo. Como que, no sé. Si ya estás poniendo a DJs, productores así súper buenos como Armin Van Buuren, pues bueno, no me pongas a Safri Duo. ¿Qué pasó ahí?
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0: Wasted de DJ Tiesto ya a las 9 de la mañana con 49 minutos, 9 con 49, ya que mencionaron a Tiesto para uno de sus festivales. ¿Qué más nos dicen por aquí? ¿Qué nombre le pondrías a un festival de música y 5 artistas que pondrías? Hello.
1: Hola Mike, buenos días.
0: Buenos
1: Yo
0: días.
1: Yo escucho de buenas con Miguel, yes. En la 99. Soy Lau y te escucho aquí en Emiliano Zapata. Pues mi cartel sería con The Strokes, Billie Eilish, Arctic Monkeys, Gorillaz, 21 Pilots y agregaría Coldplay.
0: Porque
1: es un estilo alternativo e indie y esa combinación me gusta. Aparte son los grupos que más me laten y más me llaman la atención. Y yo le llamaría Eclipse Music Fest.
0: ¡Órale!
1: Saludos, Mike.
0: ¡Saludos! Como que ya me suena un poco eso de Eclipse. En algún lugar vi algo de Eclipse. Eclipse Music Fest. ¿Les gusta? Sí, suena bien, ¿no? Nada más que como que no va el nombre con los artistas. ¿O por qué Eclipse? No sé, a ver. Aquí estamos haciendo la de curadores de festivales. Por ahí leí que en el mundo existen alrededor, chéquense nada más, hablando de festivales de música, más de 5,000 festivales de música en el mundo, que ha cobrado mucha relevancia debido a que juntan a varios artistas y pues por un solo boleto puedes ver a varios, entre ellos tus favoritos, y conocer nuevas bandas. Yo creo que eso es lo chido también de los festivales, de bandas que en tu vida habías escuchado, los escuchas por primera vez y dices, wow, qué buen concepto traen estos cuates. O este cantante, o esta cantante. Eso es lo chido de ir también a festivales. Pero imagínense, más de 5,000 festivales en todo el mundo. 5,000. Es un gran negocio, ¿eh? Sin duda.

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2: Ok, muy bien, y ahora vámonos con... ¿Quién anda por aquí? ¿Qué festival vas
3: Hola,
2: a armar?
3: Hola Miguel, buenos días. Esta mañana escucho la 99.1 todos los días, mi estación favorita en Morelos. Yes. Si yo hiciera un festival de música, yo le pondría Curemos Juntos el Corazón y el Alma al lado de, número uno, Yuridia, número dos, Juntos, número tres, Alejandro Fernández, número cuatro, Karim León. Y número 5, los Tigres del Norte. Hasta ahí terminaríamos de curarnos juntos.
2: Ay, no me gustó tu festival. No me gustó tu festival. ¿Qué pasó ahí? No, no, no, pero Curemos Juntos Fest. O Curemos Juntos Festival. Pero cómo, pero no entiendo. ¿Cómo? Es que, ¿cómo? ¿Por qué curemos juntos? O sea, no entendí ese concepto, pero bueno, ahí está. Cada quien a lo mejor tendría mucho éxito, ¿eh? Aquí luego el problema es reunir precisamente a sus artistas. Y a veces no se reúnen todos porque no le conviene al festival llevar tanto headliner. Y al artista tampoco, porque a lo mejor está de gira y hacer un festival tendría que moverse, etcétera. Pero bueno, ahí está otra propuesta. ¿Les gustó ese festival? Ahí sí es. Ahí yo no voy, amiga. Lo siento mucho, pero ni aunque me regales los boletos.

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1: Muy buenos días, bienvenidos al corte informativo de Grupo Diario de Morelos. En Cuernavaca, el ayuntamiento que encabeza José Luis Uriostegui está siendo objeto de señalamientos por nepotismo. Esto después de la entrega del primer lugar del concurso Cuernavaca Florece al sobrino del alcalde, lo que generó críticas ciudadanas por falta de transparencia en la evaluación de los más de 20 participantes. Aplaza Congreso reforma judicial y ajusta armonización en Morelos. El presidente de la mesa directiva, Isaac Pimentel Mejía, indicó que la propuesta federal para aplazar la elección del Poder Judicial hasta junio del 2028 dará más tiempo al Congreso para armonizar la reforma judicial estatal con las modificaciones federales. Esta iniciativa de reforma fue presentada por el Gobierno de México y anunciada el día de ayer por la presidenta Claudia Sheinbaum. Ayer por la tarde se registró el asesinato de un hombre en el municipio de Cuautla. El crimen sucedió mientras la víctima circulaba a bordo de una motocicleta por calles de la colonia Iztaccíhuatl, cuando fue interceptado frente a la secundaria Luis Donaldo Colosio. Hasta el momento no hay personas detenidas por estos hechos. Hasta aquí con la información, recuerda consultarla a detalle en la edición impresa del periódico Diario de Morelos.
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3: Son las 10, con un minuto.
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1: Buenos días, Mike, aquí escuchando la 99. Mi festival se llamaría Astra y en mi cartelera estaría Sorfestas del Sistema, Duncan Du, wow. Empire of the Sun, okay. Lana del Rey y The Weeknd.
0: Oye, me late, sí voy a tu festival, al festival Astra. Imagínate escuchar esto en vivo otra vez.

0: Muy bien, súbeme la radio, Enrique Iglesias, a las 10 de la mañana ya con 19 minutos, aquí en la 99, ya lo sabes, de buenas con Miguel. Hoy precisamente con esta pregunta o este tema, si tú tuvieras la oportunidad de organizar un festival de música, ¿cómo lo llamarías? Y 5 artistas que pondrías precisamente en ese cartel. Todo eso surgió a partir de que el Corona Capital anunció su cartel el día de ayer y a mucha gente no le gustó. Y dije, a ver, pues vamos a crear un festival nosotros y a qué artistas llevaríamos. ¿Y qué nombre le pondrías al 777-499-1991 para que participes y ganes en esta mañana aquí en la 99 de Buenas con Miguel? Oigan, y ya estamos con el reto de DM. Yo espero que ustedes ya estén formando parte precisamente de este gran reto que es el primer rally digital de Grupo Diario de Morelos, donde ya hay ganadores, ¿eh? Ya hace rato anunciamos a los ganadores y también ya se les notificó. Así como ellos, tú también puedes prepararte para llevarte boletos para que te vayas al concierto de Sin Bandera en la Zona Oro, también para que te vayas a Acapulco al Festival Tonic y veas a Paulina Rubio, Gloria Trevi, Kenia Oz. Uy, ahí está bueno, muy bueno ese festival también para que puedas irte a Acapulco y disfrutar de este festival cortesía también de El Reto DDM. ¿Qué tienes que hacer? Lo único que tienes que hacer es seguir las cuentas de Diario de Morelos, La 99 FM, Círculo M y Miguel Barrientos. Esa es la primera o el primer requisito. Sí o sí debes de seguir las 4 cuentas. Si no sigues una de ellas, automáticamente no estás participando. Así que asegúrate de que sigas Diario de Morelos, que sigas La 99 FM, que sigas Círculo M y que sigas a Miguel Barrientos en Facebook. Y lo mismo a través de nuestro Instagram. Así que a seguirnos porque este viernes viene otra fase más de este gran rally y tú puedes formar parte de el primer gran rally digital de Grupo Diario de Morelos. ¿Qué boletos te quieres llevar? Cuéntanos. ¿Por cuál quieres participar? Acuario Michin, Parque Acuático Exhacienda de Temisco, viajes familiares a Bioparque Estrella, Reino Animal, tú decides.
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3: Son las 10 con 21 minutos.
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Desde Jesse Joy a las 10 de la mañana ya con 32 minutos, cuando tú escuchas a Jesse Joy, estás escuchando la 99 con más éxitos que nadie de Jesse Joy. Y estamos de buenas con Miguel, por supuesto, también con este tema del día de hoy. Si tú tuvieras la oportunidad de organizar un festival, ¿qué nombre le pondrías a este festival? Hablando de un festival de música, ¿y qué artistas llevarías? Bueno, por aquí nos dicen, buenos días, yo haría un festival llamado Acapulco Music Old. No me gustó el nombre de tu festival por lo siguiente, porque dice que llevaría Grupo Liberación, Los Acosta, Los Temerarios, Brindis y Los Tucanes. O sea, nada que ver el nombre de tu festival con los grupos. ¿Qué pasó ahí? Yo creo que tendría que ser algo así como más tropicaloso, nos estaba diciendo por aquí el productor. Pero pues no, ¿por qué ponerle Music Old si todos son pues grupos? Pues en español, no pones a ninguno de inglés. ¿Qué onda ahí? Ahí sí te falló, ¿eh?

de la mañana, ya con 39 minutos aquí en la 99 de Buenas con Miguel. Aquí seguimos, por supuesto, contigo y te queremos invitar porque ya casi, productor, casi se acaban los lugares. Quedan 5 lugares. ¿Para qué?

0: Miguel Barrientos presente.
1: Seguimos aquí en el...
0: ¿Qué pasó, productor? ¿Y ahora? ya estoy como en otro multiverso, ¿no? Esa IA nos traiciona. Ya me están haciendo una copia. Una copia de mi voz con esa IA, ¿eh? ¡Qué bárbaros! Así que, ¿estaré yo en vivo o no estaré yo en vivo? 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

0: Mañana ya con 49 minutos aquí en la 99. Seguimos de buenas con Miguel, 777-491-991 para que pues sigas participando con nosotros. Ya después de estas rolitas vamos a cambiar el tema para que ustedes también puedan participar. El día de hoy tenemos boletos para que se vayan a disfrutar de Contender, o tenemos boletos también para que se vayan a Cinépolis Portal de 10, o también certificados de pizza de M Pizzería, o también tenemos boletos para que te vayas a saber a Jorge Falcón el 30 de mayo en el auditorio Teopan Solco. Así que quédate con nosotros porque eso será después de estas rolas.
1: Hola Mike, yo por supuesto de buenas con Miguel en la 99.1.
0: Tú muy bien.
1: Y con este tema me pusiste a pensar porque yo cero creatividad. Pero oye, encontré un nombre que me gustó. O sea, pensando así como que cómo le pondría esto. Le pondría Multiverso Soundfest. ¿Qué te parece? No sé.
0: Ok.
1: Porque sin duda pondría como muchos géneros musicales. Empezaría por rock en español. Pondría un poco de salsa.
0: ¡Órale!
1: Norteño, ¿cómo no? Porque el norteño tiene que estar presente.
0: No, por favor.
1: Rock en español.
0: No, ya, ya.
1: Reggaetón, Mike. Tendría que poner reggaetón del viejito.
0: Uh-huh.
1: Y rock en inglés.
0: Ok.
1: Entonces, yo creo que sería un nombre perfecto. ¿Qué te parece? Excelente mañana, Mike.
0: Todo bien, pero no creo que no. No iría a tu festival. Oye, yo no voy a ir a ningún festival por lo que estoy checando, ¿verdad? No, sí, uno que dijeron que era de música electrónica, ese sí iría. Es que ya que pongas rock en inglés y pongas que dijiste norteño, no me hace mucho sentido. Yo sé que sería así como por eso el nombre, ¿no? Pero no lo sé. Lo que sí me gustó fue eso de la salsa. Deberían de haber un... No hay un festival de salsa. Sí debe haber un festival de salsa, pero salsa de los 90. Sería padrísimo estar ahí en ese festival de salsa, ¿o no?

Red de Bruno Mars a las 10 de la mañana, ya con 59 minutos. Por aquí nos está diciendo nuestro amigo Baruch: oye, Mike, si hay festival de salsa. Miren, si hay un festival de salsa, se llama Salsa Fest. ¿Por qué todo en inglés? Salsa Fest. Oh, bueno, en fin, dice que se festeja en Veracruz y es el próximo mes y es el festival más grande del mundo. Hace unos 3 años aproximadamente en Acapulco se realizaba la primera semana de diciembre el Salsa Congress Acapulco. Le digo, ¿por qué en inglés? Congreso de la Salsa Acapulco, así póngale. No, el Salsa Congress Acapulco, festival internacional. Dice, tuvimos la oportunidad de asistir y wow, un verdadero espectáculo el de Acapulco, ¿eh? Duraba una semana. Además coincidía con el Maratón Internacional de Aguas Abiertas en Acapulco y aprovechábamos ir a los dos eventos. A lo largo del año se realizan congresos de salsa. ¡Órale! Yo no sabía este buen dato. En Huatulco, en Cancún y en Puebla. Miren, voy a investigar un poco más de eso. Gracias por el dato, mi querido Baruch. Te mandamos un gran abrazo y gracias por compartir con nosotros aquí en la 99 de Buenas con Miguel. Vámonos al Salsa Fest a Veracruz. ¿Quién jala? 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
3: Son las 11:01.
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11 de la mañana ya con 10 minutos. 11 de la mañana ya con 10 minutos. ¿Ustedes saben cuántos días faltan para el Mundial de Fútbol? Sí, para este Mundial de Fútbol faltan 23 días. Y pues vamos a hacerles esta pregunta para todos ustedes. Si el día de hoy, pues ya saben que pues Cuernavaca y Morelos va a ser también pues la capital del Mundial, ¿no? O sea, Morelos también están incluyendo muchas actividades que tienen que ver con el Mundial. Y si llegan extranjeros a lo que es nuestro estado de Morelos, que bueno, constantemente llegan porque somos un estado turístico por excelencia y los tratamos de maravilla, pero hoy, ¿tú qué le recomendarías a alguien que, por ejemplo, viene de China o que viene de Europa? ¿A qué lugar lo llevarías? Así un imperdible de Morelos al que tú llevarías a un extranjero que te dice, oye, pues ¿sabes qué? Es tu amigo a lo mejor hasta por Instagram o por Facebook o YouTube y me dice, voy a ir para el Mundial, pero ¿qué? ¿A dónde me recomiendas ir en Morelos? ¿A qué lugar lo llevarías? ¿Qué lugar le recomendarías para visitar y que se le pase muy bien y que conozca pues una parte de lo que es nuestro hermoso estado de Morelos? Cuéntanos a través de un mensaje de voz en el 777-491-991 porque lanzaron por ahí una campaña precisamente de algunos lugares que recomendarían para visitar en Morelos los extranjeros, pero faltaron muchísimos lugares. Afortunadamente, eso habla muy bien de lo que es nuestro estado de Morelos y lo rico que es en turismo y en cultura y en historia. Entonces, pues sí, estaba platicando con un amigo con el que siempre hago hike. Le digo, oye, pues sí, pero faltaron lugares, ¿no? Sí, no, mira, yo lo llevaría aquí, aquí, aquí, aquí, aquí. ¿Tú a qué lugar sí o sí? Un imperdible de Morelos llevarías a un extranjero que venga de visita ahora con el Mundial de Fútbol. Dinos en un mensaje de voz al 777-491-991 y participa por boletos para que te vayas a Cinépolis Portal de 10.

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3: Son las 11 con 23 minutos.
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0: Sí, esta llamada Butter a las 11 de la mañana, ya con 29 minutos en la ciudad de la eterna primavera. Oigan, Promóvil 99, espero que vayan bien hidratados, que ya estén llegando ahí a lo que es Joju, porque hay 38 grados en Joju. 38 grados en Jojutla. ¡Jojutla! ¿Qué? Es que, ¿por qué les digo esto? 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
1: Hola, May, buenas tardes. Hola. Escucho desde Jutepec, escuchando mi programa favorito con mi locutor favorito.
0: Tú muy bien.
1: Mira, respecto al tema, yo lo llevaría a Tepos y a Jardines de México. Y, ¿por qué no también a Teques? Oh, me encanta Teques. Okay. Saluditos.
0: Entonces, Tepos, Jardines y Teques. No, pero yo creo que un día nada más no alcanzaría tanto. Pues de estos tres me quedo con Tepoztlán, sin duda. Sí, ayer estuve en Tepoztlán. Qué calor hace también Tepos, pero además delicioso también ver desde ahí pues los cerros y una plática bastante a gusto que tuvimos con unos amigos. Creo que un buen punto para celebrar y para llevar a un extranjero por primera vez, sin duda, es Tepoztlán. ¿Y tú a dónde llevarías a lo que es un extranjero que visita por primera vez Morelos? Cuéntanos. 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

0: Swim, 11 de la mañana ya con 38 minutos, eso fue BTS, aquí en la 99 para todas las ARMY que nos escuchan y por supuesto están aquí en la 99 de Buenas con Miguel. 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
1: Hola, hola Miguel, aquí escuchando a mi locutor favorito, mi estación favorita, la 99, yo siempre de buenas con Miguel. Y participando en el tema del día, definitivamente Morelos tiene muchos lugares, pero a donde lo llevaría inmediatamente sería Tepoztlán, a subir al Cerro del Tepozteco, comer ahí en el mercadito, que tiene una vista espectacular.
0: Lo
1: llevaría a Tlayacapan y Xochicalco. Saludos, mi nombre es Angie, ojalá me pueda regalar boletos para el cine.
0: Oye Angie, son muchos lugares, no nos aguanta en un día. Dije, yo sí lo puedo hacer, pero un extranjero tiene que disfrutar. Uno ya va más así como rápido, ¿no? O sea, sí. Les cuento una vez que hice hike, fui al Tepozteco, bajé del Tepozteco. Luego me fui a lo que es Cascadas El Obraje, que ya les he hablado mucho de Cascadas El Obraje en el Estado de México, allá en Ocuilán. Luego regresé otra vez a Tepoztlán porque fuimos a comer a San Andrés de la Cal. Y luego ya a mi casa. Queríamos ir todavía a ver el atardecer, pero ya no nos alcanzó el día. Pero sí, uno puede hacer varias actividades, pero un extranjero yo creo que sí se la lleva más tranquilo. Y si no sabe realmente qué tan pesado es el Tepozteco, yo creo que ahí se va a quedar en Tepoztlán. No sabes que aquí ya. Y llevarlo a comer al mercado, el nuevo mercado de Tepoztlán, que también es una delicia y unas vistas increíbles. Yo me enamoro cada vez más de Tepoztlán, caray. Y ahorita ya se está poniendo en colores verdes con las lluvias que ha habido recientemente. Ya está bonito Tepoztlán. Siempre es bonito, pero en esta temporada que empiezan las lluvias y se ponen a los cerros verdes, no saben, qué maravilla. Vayan al mercado de Tepoztlán también para que tengan la oportunidad de ver desde ahí lo que son los cerros. Se toman fotos también en las letras que dicen Tepoztlán o I love Tepos, porque tiene dos vistas. Entonces, pues la verdad es que vale mucho la pena. Sí, yo también recomendaría Tepoztlán. Pero a ver, ¿qué otro lugar que a lo mejor no es tan conocido podrían recomendar? Yo les voy a decir a dónde, a los Ahuehuetes. Ese es un lugar que es un paraíso. Ahí perdido en un lugar que nadie sabe que existe ese paraíso. ¿Usted conoce los Ahuehuetes? Platíquenos.

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2: Muy buenas tardes, este es el corte informativo de Grupo Diario de Morelos. Más de 480 millones de pesos en presuntas irregularidades financieras han sido detectadas en el Ayuntamiento de Cuautla durante el 2021, las cuales ya fueron denunciadas por la Entidad Superior de Auditoría y Fiscalización ante la Fiscalía Anticorrupción. Esto por posibles actos de peculado, abuso de funciones y enriquecimiento ilícito atribuidos a la administración de Jesús Corona Damián. La Comisión Nacional para la Protección y Defensa de los Usuarios de Servicios Financieros está advirtiendo sobre el aumento en fraudes y consumos no reconocidos durante la temporada de compras en línea como el Hot Sale, por lo que hacen un llamado a la población a extremar precauciones antes de realizar pagos con tarjetas bancarias. La despenalización del aborto en la entidad regresará a comisiones del Congreso para la elaboración de un nuevo dictamen luego de que la Suprema Corte de Justicia de la Nación invalidó la regulación sobre la objeción de conciencia del personal médico por considerar que excedía límites constitucionales y afectaba el acceso a servicios de salud. Hasta aquí con la información, no olvides sintonizar en punto de la 1 de la tarde a Salvador Valora a través de la 99.
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4: Son las 12 en punto.
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1: 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Mi querido Mike, pues vámonos con más música. 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
3: Ojutla, con 38 grados, caray. Bueno, pues vayan con el Promóvil 99 y su calcomanía también de La 99 y sigan pidiendo sus canciones porque estamos en los 90 en La 99.

0: It, move it, move it. 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Gracias por seguir con nosotros en este día martes. 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
3: Son las 12 con 22 minutos.
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0: 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Entonces también eso tiene mucho que ver, y para eso estamos nosotros los asesores, de que el cliente venga y dice, oye, me gusta, por ejemplo, la Trax, que la que tenemos aquí es un color azul cielo, metálico, llamativo, pero también se ve muy elegante. Tú la ves y dices, nada más por el color, tú ves y dices, la quiero. Claro. Sí, y es algo impresionante cómo los colores cambian la personalidad, la decisión del cliente.
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0: 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Tornasol. Entonces, algunos ven las fotos en nuestra página oficial y dicen, no, es que negro se ve muy, no sé, muy sencillo, pero ya cuando ven los colores en vivo realmente cambia lo que tú ves en pantalla, ¿sí?
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1: Ya son las 12 del día con 35 minutos. 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
1: 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Vámonos a la pausa, ya son las 12 del día con 40 minutos. Yo soy Juan Carlos Soledo y seguimos transmitiendo en vivos desde Chevrolet Jojutla.
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0: De jeans aquí en la 99. 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Yo me despido mientras tanto. Muchísimas gracias por acompañarnos y los mando con el Promóvil 99 hasta Chevrolet Jojutla. Nos escuchamos mañana a 5:30 de la mañana de Buenas con Miguel.
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1: 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Al ratito nos escuchamos a las 4 de la tarde en las Tardes Noches 99 con su servidor Juan Carlos Toledo. Ahí nos vemos, mi querido Mike. Regresamos el micrófono a cabina para seguir disfrutando de más música.
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3: Es la una en punto.
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10: Martes 19 de mayo de 2026, la temperatura actual en Cuernavaca, en la ciudad de la eterna primavera, es de 32 grados. Es la una de la tarde en punto. El equipo de producción, noticias y redes sociales está listo con la información.
5: Desde la redacción de Diario de Morelos, estos son los avances.
10: Desmantelan un narcolaboratorio en el municipio de Huitzilac. Los agentes catearon un inmueble donde elaboraban drogas sintéticas. Calculan que el material asegurado está evaluado en 361 millones de pesos. Acribillan esta mañana a un hombre en la colonia Modesto Rangel, muy cerca del eje metropolitano. Allí en Juanacatepec asesinaron a un taxista ayer por la tarde en el barrio San Francisco. Atienden autoridades situación reportada en la comunidad de Huautla, municipio de Tlaquiltenango, donde grupos delictivos extorsionan a las familias. El obispo denunció el caso durante la marcha por la paz. Piden ciudadanos convocar a un parlamento abierto y consulta pública para analizar el incremento a la tarifa mínima del transporte. El Frente contra el Alza reitera que la decisión afecta la economía de usuarios y familias. Rechaza gobierno de Morelos señalamientos migratorios contra la mandataria Margarita González. El secretario de gobierno calificó de infundados y sin veracidad los señalamientos difundidos en la prensa nacional. Y un camión que transportaba perecederos volcó esta mañana sobre la carretera a Cuernavaca-Huitzilac a la altura de Huertas de San Pedro. Llevaba la carga mal acomodada, le venció el peso en una de las curvas.
5: Con los detalles de la información, Salvador Valora.
10: Señoras y señores, jóvenes de la 99, gracias por permanecer en sintonía con nosotros. Iniciamos este espacio informativo. Estaremos retomando lo más relevante, lo más importante ocurrido hasta este momento aquí en el estado. Soy Salvador Valora. Estaremos al pendiente también en sus mensajes que nos hagan llegar al 777-499-1991, es el WhatsApp de cabina. Mis compañeros de redacción también están recibiendo fotografías y videos que ustedes amablemente nos hacen llegar al número 777-184-7185, 184-7185. Recuerden que aquí los leemos, los escuchamos 365 días, las 24 horas. El material se comparte en nuestras cuentas de Facebook y de X. Ahí pueden también seguir el minuto a minuto la información de lo que ocurre en la ciudad, en el estado, en el país y más allá de las fronteras. También hay contenidos que nos parecen pueden resultar de su interés, tanto en TikTok, en Instagram y en el canal de YouTube de Diario de Morelos. Y por supuesto, este noticiario lo pueden escuchar en el podcast de Diario de Morelos a través de Spotify. Somos la multiplataforma de medios que comunica a Morelos.
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0: Mi compañero Osvaldo Rivas en la línea telefónica con el reporte actualizado. Adelante, Osvaldo, te escuchamos. ¿Cómo estás? Muy buena tarde.
1: Buenas tardes, Salvador. Te saludo con buena tía a todos los radioescuchas del Grupo Diario de Morelos. Pues claro, mira aquí, circulando sobre lo que son las principales avenidas y calles del centro de Cuernavaca, pues se mantiene bastante viable la circulación en lo que es Avenida Morelos, iniciando desde lo que es el entronque con la autopista hacia el norte. Se mantiene bastante fluido, a pesar de que ya está la salida de las escuelas de los jóvenes de ahí de la secundaria. Se mantiene bastante viable la circulación, solamente al punto de lo que es la glorieta de del Niño Artillero se presentaba ligera carga vehicular, pero solamente era hay personal del Ayuntamiento de Cuernavaca retirando algunas ramas de los árboles que estaban ahí tiradas, por lo que eso generaba un poco de tráfico, pero de ahí en fuera nada que esté afectando la circulación. También sobre lo que es la autopista, vengo circulando de lo que es de sur a norte, desde lo que es del fraccionamiento Brisas hasta lo que es precisamente el puente desnivel Palmira. Se mantiene un poquito de carga vehicular, nada que esté afectando la circulación. Los vehículos van sobre su marcha, solamente es la presencia de vehículos en esta zona lo que está haciendo lenta la circulación. Solamente lo que es la salida hacia lo que es Avenida Palmira presentaba carga vehicular. También sobre lo que es el cruce con Rufino Tamayo, Gustavo Díaz Ordaz, la zona de Cantarranas, de Cuauhtémoc hacia La Luna, presentaba carga vehicular ahí para que los automovilistas que circulan por esta zona lo tomen en consideración. También para ya la salida precisamente de alta tensión hacia Avenida Plan de Ayala y el cruce con el crucero de Teopanzolco, presentaba carga vehicular, pero de ahí en fuera nada que esté afectando la circulación, solamente es el flujo de vehículos y los intervalos entre semáforos. La zona de lo que es la autopista de norte a sur, el entronque hacia lo que es Avenida Plan de Ayala, presentaba carga vehicular, pero de igual manera hacían ahí la recomendación en redes sociales que pues respetar el uno por uno pues para hacer más rápida la circulación. Y revisando plataformas digitales de Caminos y Puentes Federales, hacen mención que no están atendiendo hasta el momento ningún tipo de incidente ni mantenimiento, por lo que se mantiene bastante viable la circulación. Y pues este es mi reporte, hay cualquier cosa, regresamos con ustedes.
0: Gracias, Osvaldo, por la información, nos mantenemos al pendiente. Mi compañero Jesús Colín, desde la zona oriente, también con el reporte actualizado. Chucho, te escuchamos, ¿alguna novedad? Muy buenas tardes.
2: ¿Qué tal, Chava? Buenas tardes, un gusto saludarte aquí a toda nuestra amable audiencia. Pues sí, poco a poco va normalizándose la situación en la lateral de la avenida Reforma, a la altura de la calle Las Américas, luego de esta intensa movilización de unidades de emergencia debido a el ataque de unas abejas en esta secundaria Álvaro Gálvez y Fuentes. En este sitio, estos insectos pues atacaron a los estudiantes y a los profesores del plantel, que trataron de ayudar a los alumnos, y pues obviamente se generó movilización de unidades de emergencia, tanto de la Cruz Roja como del municipio. Dos ambulancias de la Benemérita Cruz Roja fueron las encargadas de trasladar a los lesionados a una institución hospitalaria. Fueron tres alumnos que presentaban picaduras de estos insectos que, te repito, se alborotaron. Se desconoce exactamente cómo fue que se inició este ataque. La escuela obviamente fue evacuada. Llegó personal de bomberos y de protección civil para acordonar el área y pues tomar obviamente acciones para evitar que más estudiantes fueran afectados. En total fueron 9 los pacientes que atendieron, te repito, tanto Cruz Roja como ambulancias del municipio, pero pues evidentemente solo 3 ameritaron ser trasladados a una institución hospitalaria para prevenir cualquier situación ahí de riesgo para los estudiantes. La situación se normalizó, la escuela fue evacuada, te repito, los padres de familia llegaron. Todo esto pues evidentemente generó caos en la avenida Reforma, pero poco a poco la circulación está volviendo a la normalidad, ya las cosas ahí en la escuela están tranquilas y evidentemente los alumnos y los padres de familia poco a poco se han ido retirando del lugar. Así que bueno, nada más a tomar sus precauciones. Obviamente ya al final pues llegó Guardia Nacional para tratar de igualar el número a las abejas, pero pues no hubo necesidad de que intervinieran como suele suceder en todos los casos en los que llegan los de la Guardia Nacional. Hasta aquí el reporte, Salvador. Buenas tardes.
0: Muy oportuno. Gracias, Jesús, por la información. Tres alumnos de una secundaria que fueron hospitalizados después de este ataque de abejas allá en el municipio de Cuautla. Seguimos al pendiente y, por supuesto, al tanto de lo que ocurre en aquella zona del estado.
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4: De acuerdo con el reglamento de tránsito del municipio de Cuernavaca, es multa permitir conducir un vehículo a un menor de edad sin el permiso correspondiente. La multa va desde los 4.400 a los 4.450.
0: Como causó comentarios, generó polémica este hecho ocurrido aquí en el municipio de Cuernavaca, participantes de un concurso que denunciaron que todo fue un fraude, que los invitaron a participar en un concurso para rehabilitar parques y jardines, invirtieron tiempo, recursos y nada, que el ganador fue nada menos que el sobrino del presidente municipal de Cuernavaca. Escuchamos el reporte.
5: La entrega del primer lugar del concurso Cuernavaca Florece al proyecto Sendero entre Piedras, elaborado por el sobrino del alcalde José Luis Uriostegui, generó críticas por presunto nepotismo y falta de transparencia en la evaluación de más de 20 participantes. El certamen se realizó en el parque Alameda Solidaridad y el proyecto ganador recibió 20,000 pesos. Tras anunciarse el resultado, ciudadanos y concursantes cuestionaron la imparcialidad del proceso, pues señalaron que varios participantes invirtieron dinero, tiempo y trabajo físico en sus jardines, por lo que consideraron injusto el fallo. Además, exigieron conocer quiénes integraron el jurado y cuáles fueron los criterios de selección. Especialistas también advirtieron que las decisiones sobre áreas verdes deben basarse en criterios técnicos y ecológicos, no solo en estéticos. Hasta este lunes, el Ayuntamiento de Cuernavaca no había informado detalles del proceso de evaluación ni posibles mecanismos para evitar conflictos de interés.
0: Bueno, la nota la pueden encontrar en las páginas impresas de Diario de Morelos y en www.diariodemorelos.com. En temas internacionales, de la agenda nacional e internacional, ¿cómo ha causado revuelo todo este asunto que tiene que ver con el gobernador con licencia de Sinaloa y lo que han denunciado desde la oposición después de que Estados Unidos acusa no solamente al gobernador, sino a funcionarios y exfuncionarios de tener vínculos con la delincuencia? Eliasip Polanco Saldívar, presidente del PRI aquí en Morelos, en la cabina de la 99. Eliasip, ¿cómo estás? Bienvenido, muy buena tarde.
6: Hola Chava, ¿cómo estás? Muy buenas tardes, un saludo para ti, para todo el equipo, para todo el gran auditorio. Pues sí, hemos visto en estos últimos días, ya semanas, esta situación que se ha venido dando, y queremos pues resaltar la participación que tuvo nuestro presidente nacional, Alejandro Alito Moreno, en pues su visita a Washington, que tiene que ver precisamente con todas estas denuncias que se han presentado hace ya 5 años, que el PRI a través del presidente pues tuvo que ir por esta necesidad apremiante de seguridad a organismos multilaterales, fue a la OEA, a la ONU, al Departamento del Tesoro, al Departamento de Justicia en Estados Unidos, para evidenciar todo lo que estaba pasando, cómo Morena hizo pues este pacto con el crimen organizado, cómo se entregó la paz y la tranquilidad de los mexicanos. El presidente, bueno, también fue muy claro en su momento cuando tuvo que denunciar también a Nicolás Maduro y al Cártel de los Soles, y ahora tuvo una reunión muy importante con María Corina Machado, que es el Premio Nobel de la Paz, una mujer excepcional, una política comprometida, que demostró carácter, entereza. Y bueno, después de estar con ella, pues hubo una plática que se ha transmitido a través de diversos medios, y lo que dijo muy puntual es esa urgencia de unirse, de que se una pues todos los mexicanos, la oposición, que no hubiera miedo de parte de los actores políticos de enfrentar el régimen. Ellos en Venezuela, cuando ella gana cuando se gana la elección, y que bueno, después se da este pues este, diríamos, golpe de Estado por parte de Maduro, se da precisamente porque hay unión, porque el pueblo reconoce que pues estos regímenes de izquierda totalitaria pues no llevan a ningún país a ningún lado. Entonces, yo creo que el presidente con esta reunión pues deja claro la idea que tiene el PRI de avanzar siempre, de ir en unidad. Y obviamente, pues lo más importante aquí es seguir denunciando, Chava, que no haya miedo en nadie, en ninguna voz, lo que está pasando en México, lo que está pasando en nuestro país, tiene que ver en todo con quien gobierna, y eso es una realidad. Viene ahora, en esta semana, Sarah Carter, que es la Sara Antidrogas de Estados Unidos, que es una mujer valiente, firme, y no viene a un tema de diplomacia. Yo creo que lo que viene a hacer es precisamente a una agenda totalmente que tiene que ver con política firme, congruente, de trabajo conjunto, sí, pero para que sea conjunto tiene que haber disposición también del gobierno mexicano para pues colaborar con Estados Unidos en estos temas tan importantes. Y luego vemos lo que está pasando, como tú lo decías al inicio, con el gobernador con licencia de Morena, Rocha Moya, sigue sin aparecer, y lo que vemos es esta andanada por parte de el Andy, el corrupto hijo de Andrés Manuel, y la nueva dirigente de Morena, de ir a Chihuahua a hacer una marcha que cae en lo ridículo. Movilizaron gente incluso de otros estados, ya, que es increíble, y lo que vemos es que la gente está totalmente cansada de que se siga dando este clima de inseguridad en todo el país, de que siga siendo Morena el que no quiera colaborar para entregar pues a todos estos narcopolíticos. Ellos hablaban de pruebas, Chava. Las pruebas ya van caminando a Estados Unidos. Ahí van dos personas que son prueba fiel, ya van caminando a Estados Unidos. Y yo creo que, pues, ¿qué más pruebas que esas dos personas que van a ir? Faltan todavía 9, 8 gentes más, incluyendo al senador y al propio gobernador. Y yo creo que las pruebas están ahí. Lo cierto aquí es de reconocer que el PRI, a través de su presidente Alejandro Moreno, desde hace 5 años, Chava, denunció esto que está pasando ahora. Es decir, el tiempo y la circunstancia le ha dado la razón al presidente Alejandro Moreno de lo que está pasando hoy en México con este partido de Morena, que mucho se asemeja al cártel de los soles de Venezuela. Eso es una realidad.
0: Y han pedido incluso que se declare como un partido terrorista y que incluso pues vaya más allá, ¿no? Que,
6: sí, una organización, ¿no?, narcoterrorista.
0: Narcoterrorista.
6: ¿No? Y bueno, dado los señalamientos que y la línea que ha seguido Estados Unidos, pues tendría que desaparecer como partido político, ¿no?
0: Que hacia allá iba también encaminados estos esfuerzos de Alito Moreno allí en su visita a Washington. ¿Qué se espera para los siguientes días?
6: Vamos a seguir nosotros evidenciando esto. Queremos reconocer a toda la militancia de nuestro partido. El día jueves vamos a tener la visita de la licenciada Rosario Robles, que bueno, pues en épocas, en esta época contemporánea difícil es hablar de una presa política. Sin embargo, Rosario lo fue, y más en un gobierno que se decía de izquierda como el de Andrés Manuel López Obrador, y Rosario Robles fue esa presa política en un gobierno de izquierda. Pero bueno, viene, vamos a tomarle protesta a los defensores de Morelos. Ya hay más de 10,000 en todo el país, que es gente que está dispuesta a ir hacia adelante, a defender nuestro estado, a defender nuestro país. Lo vamos a hacer el jueves, y estamos muy contentos porque la respuesta de los defensores de Morelos ha sido pues muy buena, muy buena, Chava, y vamos a estar informando aquí con la propia maestra Rosario Robles, si nos permite.
0: Muy bien, pues aquí nos mantenemos al pendiente. Te vemos pronto entonces el 17.
6: Sí, si Dios quiere, nos vemos por aquí el jueves. Vamos a invitar a la maestra y que dé también su punto de vista. Tiene una historia de vida impresionante, pero bueno, también este proyecto muy importante que encabeza el presidente Alejandro Moreno y que coordina la maestra Robles de Defensores de México y de Morelos, pues es muy importante.
0: Gracias, Eliasí, por estar aquí con nosotros.
6: Gracias a ustedes, muy amables.
0: Eliasí Polanco Saldívar, presidente del PRI en Morelos, aquí con nosotros. Vamos a la pausa, regresamos.
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8: Es la 1:20.
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23: Thank you.
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2: La Fiscalía General de la República dio a conocer que entrevistó a los soldados de la Secretaría de la Defensa Nacional que estuvieron presentes en un desmantelamiento del narcolaboratorio en Chihuahua, operativo llevado a cabo por el gobierno estatal y en el que participaron agentes de la CIA. La Fiscalía General de la República sigue en proceso de verificar si hubo o no acciones indebidas de las autoridades estatales. La Secretaría de Salud Federal ha emitido una alerta para viaje a quienes se dirijan a zonas de África donde se han registrado brotes de ébola, específicamente en el Congo. México todavía no registra casos de hantavirus ni ébola, pero se indica que el sistema de salud se mantiene en vigilancia epidemiológica activa para responder ante cualquier eventualidad. Desde la conferencia de prensa en Palacio Nacional, Roberto Velasco Álvarez, quien es titular de la Secretaría de Relaciones Exteriores, informó que del 2018 a la fecha, el gobierno federal ha solicitado 269 requerimientos de extradición y detención provisional de personas de México a Estados Unidos, de los cuales 36 han sido negados y 233 permanecen pendientes de concluir.
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0: El secretario de Gobierno del Estado de Morelos salió al paso para desmentir estos rumores, estas versiones periodísticas que trascendieron en la prensa nacional, donde involucraban a la gobernadora Margarita González Saravia, su situación migratoria y la cancelación supuestamente de su visa. Escuchamos a mi compañero Salvador Rosas, está en la línea telefónica. Adelante, tocayo. Muy buena tarde.
23: ¿Qué tal, Salvador? Muy buenas tardes a ti y a toda la audiencia. Así es, pues el gobierno de Morelos rechazó como infundados y sin veracidad los señalamientos difundidos en una nota periodística sobre la supuesta situación migratoria de la gobernadora Margarita González Saravia, que aseguró que la mandataria mantiene vigente sus documentos para viajar al país vecino. En conferencia de prensa, el secretario de Gobierno, Edgar Maldonado Ceballos, afirmó esta mañana que la información difundida carece de sustento y señaló que incluso la publicación en este medio nacional no cuenta con una firma responsable. El funcionario sostuvo que la administración estatal actúa con apego a la legalidad, la transparencia y los valores institucionales, por lo que hizo un llamado a los medios de comunicación a difundir información verificada y con total responsabilidad. Lo vertido carece de cualquier sustento y de cualquier veracidad, así lo declaró el secretario Maldonado Ceballos al insistir en que la gobernadora continúa desempeñando sus funciones con total normalidad. Cuestionado sobre posibles acciones legales contra el medio nacional que difundió la información, el secretario de Gobierno indicó que corresponderá a las áreas jurídicas del gobierno determinar si existen procedimientos a seguir. Asimismo, aseguró que detrás de la difusión de estos señalamientos existen tintes políticos y acusó intentos por dañar la imagen de la mandataria estatal. Durante la conferencia también rechazó versiones sobre presunto financiamiento irregular relacionado con campañas políticas y reiteró que el gobierno estatal niega categóricamente cualquier vínculo con recursos ilícitos. Este es el reporte.
0: Gracias, Salvador. Regresamos contigo más adelante. En temas de salud, dicen que en breve estará entrando en operaciones el Hospital General de Jiutepec, que se construyó en este municipio de la zona metropolitana. Alfa Peñalosa en la línea telefónica con la información. Alfa, te escuchamos atentos. ¿Cómo estás? Buena tarde.
24: Hola, ¿qué tal, Salvador? Muy buenas tardes. Te saludo con mucho gusto y a todo el auditorio que nos escucha el día de hoy. Platicarte que el director general del IMSS Bienestar, Alejandro Sbarch Pérez, anunció esta mañana que el próximo viernes entrará en operación el Hospital General de Jiutepec, una de las obras prioritarias para fortalecer la infraestructura médica en Morelos. Y es que durante la conferencia matutina encabezada por la presidenta de México, Claudia Sheinbaum Pardo, las autoridades presentaron los avances de distintos proyectos hospitalarios que buscan ampliar la atención médica gratuita en la entidad. Barch Pérez informó que el nuevo hospital forma parte de 10 unidades médicas que serán inauguradas en los próximos días dentro del Programa Nacional del Fortalecimiento de Servicios a la Salud, esto en todo el país. Y detalló que el Hospital General de Jiutepec contará con un quirófano inteligente y una unidad de acto único de maternidad moderna.

0: infantiles hasta atención para personas adultas. Además, también platicarte, Salvador, que durante la presentación, pues también informaron que actualmente pues están en construcción 3 obras hospitalarias del Instituto Mexicano del Seguro Social, del IMSS, en proceso aquí en el estado, las cuales sumarán 137 camas sensibles nuevas para ampliar la capacidad hospitalaria del estado. Y entre los proyectos que destacaron se encuentra el Hospital General de Zona en Yecapixtla, una obra que ya registra actualmente un avance del 29% y que contará con 124 camas totales, 5 quirófanos y atención en 30 especialidades médicas. Finalmente, comentarte que el gobierno federal señaló que estas obras forman parte de la estrategia nacional para reducir la saturación hospitalaria y ampliar el acceso gratuito a servicios de salud en distintas regiones del país. Ese es mi reporte, Salvador. Muy buenas tardes.
1: Gracias, Alfa. Volvemos contigo más adelante. Por cierto, hoy el secretario de Salud del gobierno federal, David Krishnovich, afirmó que las autoridades están preparadas para actuar de presentarse algún caso de ébola o hantavirus. Aclaró que no se han reportado brotes en el país. Detalló que la dependencia emitió ayer lunes una alerta de viaje por ébola, por lo que cuando alguien viaja o proviene de las zonas del continente africano donde se han dado estos reportes, como el caso del Congo o de Uganda, hay una vigilancia epidemiológica para detectar a una persona con síntomas. El secretario de Salud dijo que en el mundo de los dos virus son de preocupación, pero insistió en que el país, aquí en nuestro país, estamos preparados y vigilantes por si se pudiera presentar algún caso, por supuesto, aquí en México. De regreso a las noticias locales, fíjense que pues hoy un grupo de ciudadanos, de habitantes de Cuernavaca, están pidiendo que se convoque a un parlamento abierto y a una consulta ciudadana para determinar si los usuarios están conformes o están de acuerdo con el aumento de la tarifa mínima del transporte. Escuchamos.
2: El aumento de la tarifa mínima del transporte público de 10 a 13 pesos debe discutirse mediante un parlamento abierto y una consulta pública. Así lo exigió el Frente contra el Alza del Transporte Público en Morelos, un colectivo integrado por ciudadanos, al considerar que la decisión impacta directamente en la economía de miles de familias morelenses. Luego de una mesa de trabajo con autoridades estatales, Diego Torres, integrante de dicho colectivo, convocó a la ciudadanía a concentrarse este miércoles a las 10 horas en el monumento a Emiliano Zapata en el Zócalo de Cuernavaca para acudir al Congreso local y solicitar formalmente un parlamento abierto. Diego Torres explicó que dicha figura, contemplada en la Ley de Participación Ciudadana, permitirá abrir la discusión sobre el incremento tarifario y el modelo de transporte público que opera actualmente en Morelos. También afirmó que el Frente busca que la población participe de manera directa en la determinación sobre el posible aumento de la tarifa, además de discutir un cambio estructural en el sistema de transporte. Señaló que el esquema conocido como hombre-camión o ruta-hombre está rebasado desde hace años, por lo que plantean avanzar hacia alternativas intermedias que permitan una participación parcial del gobierno estatal en la operación del servicio. Añadió que aunque se reconoce que el Estado no cuenta con recursos suficientes para estatizar completamente el transporte público, sí existen opciones para transformar gradualmente el modelo actual. El integrante de dicho frente sostuvo que también presentarán argumentos ante el Congreso del Estado relacionados con salarios y el impacto económico en las familias, con el objetivo de que cualquier decisión sobre la tarifa del transporte público se tome con criterios técnicos y mediante consulta ciudadana. Este es el reporte.
1: Un grupo de docentes del CEMA, del Centro Morelense de las Artes, se ha manifestado públicamente para exigir un aumento a su salario. Dicen que desde hace 16 años no les han aumentado su salario, se sienten abandonados, dicen, rectores van y vienen y no han sido escuchados. ¿Qué ha dicho la secretaria de Educación en torno a estas protestas? Escuchamos la información.
3: Luego de las protestas realizadas esta semana por trabajadores y docentes del Centro Morelense de las Artes, el CEMA, la Secretaria de Educación del Estado, Carla Aline Herrera Alonso, aseguró que el gobierno estatal mantiene diálogo con el personal y continúa con mesas de atención para revisar

0: la situación laboral de la institución. Los docentes denunciaron que desde hace 16 años no reciben un aumento salarial y en protesta colocaron mantas en las instalaciones del plantel con mensajes en donde exigieron contratación digna a docentes y mejores condiciones laborales. La secretaria de Educación reconoció que el SEMA opera desde hace años bajo esquemas de contratación por honorarios y señaló que actualmente no existe posibilidad inmediata de crear nuevas plazas laborales. Explicó que por estas razones el gobierno estatal ya está trabajando junto con autoridades federales y con la Subsecretaría de Educación Superior en un proyecto para convertir al Centro Morelense de las Artes en una universidad, lo que permitiría dar mayor certeza laboral y también fortalecer la formación artística en la entidad. La funcionaria añadió que el rezago salarial no ocurre únicamente en el SEMA y recordó que el tabulador del Poder Ejecutivo Estatal permanece sin actualización desde 1998, situación que calificó como un problema generalizado dentro de distintas áreas gubernamentales. Hay que destacar que estas manifestaciones ocurren mientras pues continúa un proceso de reorganización administrativa del SEMA, luego de que esta institución desde el año pasado dejó de depender de la Secretaría de Cultura para integrarse a la Secretaría de Educación Estatal en este proyecto de convertir esta institución en una universidad. El Centro Morelense de las Artes es una de las principales instituciones de formación artística en el estado y ofrece programas relacionados con música, teatro, danza y artes visuales. Hasta aquí mi reporte.
1: 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Continuamos.
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1: Durante la gira de trabajo de la gobernadora Margarita González por Yautepec, el alcalde Eder Alonso Gutiérrez sostuvo una mesa de trabajo con integrantes del gabinete estatal y los ediles de la zona con el fin de coordinar proyectos de infraestructura, desarrollo agropecuario y gestión del agua para la región oriente. La presidenta municipal de Puente de Ixtla, Claudia Mazari Torres, encabezó un festejo en honor a las mamás de familia de la comunidad de Tilzapotla en una jornada de convivencia y reconocimiento para este sector. Y también les platico que el Ayuntamiento de Tlaltizapán conmemoró el 109 aniversario luctuoso del profesor Otilio Montaño con un acto cívico realizado en la explanada Mártires 13 de agosto, donde fue develada una placa en honor a este personaje de la historia del zapatismo.

0: Bien, pues vamos a ir a la pausa comercial, pero antes debo platicarles que en un mundo donde la conectividad define el éxito, las empresas se enfrentan grandes desafíos. 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Pausa, regresamos.
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11: El presidente ruso Vladimir Putin inicia este martes una visita oficial de 2 días a China para reunirse con el líder Xi Jinping. Esto en un viaje centrado en la cooperación económica, la coordinación sobre asuntos internacionales y la posible concreción de acuerdos energéticos entre ambos países. Tras infección de ébola de un estadounidense en la República Democrática del Congo, los Estados Unidos buscan limitar la entrada al país. Hace unos días, la Organización Mundial de la Salud declaró la epidemia de ébola como una emergencia de salud pública de importancia internacional. Aún no cumple los criterios para ser considerado una emergencia pandémica, pero la OMS advierte que la alta tasa de positividad y también el aumento de casos y muertes en distintas zonas sanitarias apuntan a un brote potencialmente mucho mayor del que actualmente se detecta y se reporta. Miles de haitianos protestaron el día lunes en las calles de Puerto Príncipe para exigir que se restableciera la paz en el país, que ha estado inmerso en los últimos años en un ambiente de violencia sin igual. En el primer trimestre de 2026, la violencia en aquel país causó un mínimo de 1.642 muertes y 745 heridos, según con reportes de la Oficina Integrada de las Naciones Unidas en Haití.
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0: Alejandro Celis en la cabina de la 99 con la información deportiva. ¿Cómo estás, Alex?
13: Hola, ¿qué tal? Buenas tardes, Chava. Hola, ¿qué tal a todos los radioescuchas? Pues vámonos con la información deportiva y empezamos con temas de esta final entre la Máquina Celeste del Cruz Azul y los Pumas. Pues todo pintaba para que la comisión de árbitros pues diera las dos finales a los árbitros mundialistas, a los árbitros de más experiencia. Estamos hablando de César Arturo Ramos y de Katia Itzel, que son los árbitros que van a ir a la próxima Copa del Mundo. Pues hoy la comisión de árbitros dio la sorpresa y ninguno de los dos está incluido ni en la final de ida ni en la final de vuelta. Se dice, no se sabe, porque incluso los árbitros todavía tienen tiempo. O sea, sí les daría bien tiempo de estar en la, pitar la final y después irse a la concentración para el mundial. Nada más dieron a conocer los nombres de quién va a estar. En el juego de ida va a estar Ismael Rosario López, quien será el central, y para la vuelta será Daniel Quintero Huitrón los que van a ser encargados de pitar. Pues ahora se dice también que por ahí, porque Katia Itzel ya en partidos pasados se dio a conocer que pues le va a los Pumas, entonces por ahí no querían, me imagino que la polémica, ya sabes que se arma la polémica de que podría pitar a favor del cuadro universitario,
0: beneficiarlo, ¿no?
13: Por ahí digo, o por ahí vayas a surgir alguna jugada, ¿no? Un gol o una falta, una tarjeta roja, a favor de los Pumas y que no la marque o algo te, sí. La polémica, me parece que la comisión de árbitros dijo, para no estar viviendo eso, pues mejor ellos los descansamos, que se vayan ya, se concentren para ir al mundial y vamos a mandar otros árbitros, vamos a ver cómo les va a estos jueces en estas finales, porque me parece que van a ser intensas y pues no se juega cualquier cosa, no se juega un partido de 3 puntos, sino prácticamente se juega el título de la Liga MX. Y bueno, y pasamos a más información, porque ayer se dio la noticia también de que Neymar sí va a estar en esta próxima Copa del Mundo. Todos decían que no iba a ir, porque no había sido llamado por Carlo Ancelotti. Al final sí va a ir Neymar, pero lo curioso de esta selección es que se convierte en la selección de más rango de edad que va a estar en la historia de Brasil en las Copas del Mundo, con un promedio de 28.7 años. Entonces van a ir por ahí, dicen, con bastón o qué onda a jugar, pero se convierte en la selección brasileña más de mayor edad que va a participar en una Copa
0: del Mundo. Y en fútbol, 28 años ya estás viejo, ¿no?
13: Pues sí, ya por ahí ya te duelen las rodillas, si a uno que no es futbolista profesional a los 30 años.
0: Ya te truenan,
13: ya te andan doliendo. Entonces, pues vamos a ver qué pasa. Pues hasta aquí la información deportiva, invitando a todos los radioescuchas a que sigan las plataformas de Grupo Diario de Morelos.
0: Gracias, Alex, por la información. Escuchamos al profesor Pablo Rubén Villalobos.
14: ¿Qué tal, amigos? Con el saludo habitual para todos ustedes, en gotas vamos a nuestro acostumbrado comentario editorial. Saludo a mis compañeros en cabina. Ni duda cabe, la justicia camina según le interese a quien la maneja. Antes de llegar a ello, debo decirles a ustedes, amigos del auditorio, que el fin de semana hubo una gran marcha por la paz, coordinada por la Iglesia Católica a cargo del obispo Ramón Castro Castro. La marcha por la paz, sin acarreos y todas esas cuestiones, tuvo una larga participación. Habían ya llegado los primeros manifestantes a Catedral, que fue el espacio final de la marcha, y la cauda que venía tenía más de 2 kilómetros de distancia. Así se hacen las referencias. No fueron tan importantes los pronunciamientos, desde luego se significa el que hizo Castro Castro, el obispo. ¿Cuán importante fue la macro manifestación? Porque sí fue cuantiosa. ¿A qué se debe? A que, sin lugar a dudas, todos los que vivimos en este estado estamos hartos de la inseguridad que nos atropella, que nos ha cortado la oportunidad de la convivencia y del esparcimiento, sobre todo el nocturno, los fines de semana y todos los días, porque a las 7 de la noche prácticamente todo mundo, de lunes a domingo, está escondido donde pueda protegerse. Esa es la razón esencial de la marcha, que fue el elemento básico por lo cual la participación multitudinaria se hizo en señal de protesta. Hablaba yo de la ley. Miren ustedes, en Chihuahua o contra Chihuahua, contra María Eugenia Campos, la gobernadora, la ley, el derecho, la justicia de este país, expedito se están manejando luego del pronunciamiento que prácticamente en un tribunal que parece que tiene la condición de alzada desde el Palacio Nacional con Claudia Sheinbaum, hizo pronunciamientos terminantes de que la gobernadora de Michoacán traicionó a la patria. Faltaba más, faltaba menos. Con todo esto y las movilizaciones que han hecho los de Morena allá en Chihuahua, pareciera que la gobernadora tiene los días contados. El poder del peso del Estado, como se le llama, es grande, pero que conste, el embudo tiene nada más la circunstancia de la parte ancha para donde se quiere manejar y la angosta para donde se mete. Bajo estas condiciones, ¿dónde están los indiciados de presuntos delincuentes del estado de Sinaloa? Allá donde Rubén Rocha ya no es gobernador, donde el alcalde de Culiacán ya renunció y está escondido, donde el senador Insulza no aparece por ninguna parte y donde los otros siete tampoco se detectan porque ya dos de ellos están en proceso de enjuiciamiento y revisión de ser colaboradores de la justicia estadounidense, por vaya usted a saber qué cuestiones. El secretario de Seguridad General de alto grado, que ha estado en 5 o 6 plazas importantes como Oaxaca, Puebla y el propio estado de Sinaloa, y que ahora está en buen recaudo allá colaborando con los representantes de la justicia estadounidense. Y también se da la misma recomendación e información con respecto al destino que pueda tener el secretario de Administración y Finanzas, que con toda precisión todavía no aparece en los espacios de los tribunales. Pero por esto, la justicia a la mexicana, contra Maru Campos, la gobernadora de Chihuahua, todo el peso de la ley. Contra los indiciados, nada. Toda la protección por parte del gobierno de la República, que ya no siente lo duro, sino lo tupido por estas cuestiones. En eso está participando mucho Ariadna Montiel, quien, por cierto, dijo que con respecto a las candidaturas para el gobierno de Sinaloa, donde aparecen, entre otros, Insulza, el senador, y el alcalde o exalcalde de Culiacán, como los principales candidatos de Morena, dijo Montiel, la dirigente de los morenos, que los candidatos deben ser impolutos, limpios, puros, transparentes. ¿Lo logrará con candidatos de esta naturaleza? Vaya usted a saber. Ahí lo dejamos para que cada quien saque sus propias conclusiones. Hasta mañana, que será un día más. Hoy está siendo un día menos. Pablo Rubén Villalobos se despide de ustedes. Gracias a mis compañeros en cabina y a cuidarnos.
0: Gracias, profesor, por su participación de esta tarde y a todos ustedes por acompañarnos. Les recuerdo que mañana en punto de las 8 de la mañana aquí nos volvemos a escuchar. Gracias a Ana Sánchez en los controles, en la operación, Carlos Fernández en la producción, Yamil Ortiz en la asistencia. Soy Salvador Valora. En unos minutitos, Ana, en estos micrófonos a través de la 99. Gracias, buena tarde.
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27: Son las 2 en punto.

Oli, oli, familia 99. Muy buenas tardes tengan todos ustedes el día de hoy, martes 19 de mayo. Ya vamos pues al segundo día de esta semana y espero la estén pasando genial como todas las tardes. Y bueno, aquí iniciamos este programa. Yo estoy contigo de 2 a 4 de la tarde. Soy Ana Sánchez, Ana Banana, para todos los amigos que me están escuchando. El teléfono del WhatsApp es 777-499-1991. Ahí me pueden contactar, participar para ganarse experiencias 99, platicar, cotorrear, sus reportes viales, sus fotografías de donde nos están escuchando, todo lo que ustedes quieran es a través del WhatsApp y claro que estoy al pendiente para que podamos estar en sintonía. Y vamos a iniciar con muy buena música como siempre. Ya saben que tenemos pues muchas sorpresas para ustedes en este programa, así que no se despeguen porque vamos a tener cosas muy interesantes. Mientras nos vamos con una rola muy buena, Aitana, Superestrella, lo escuchas aquí en La 99.

buen bloque musical nos acabamos de aventar en este bloque superestrella de Aitana, Into You, Ariana Grande, Perro Fiel con Nicki Jam y Shakira, Opala y Taylor Swift y Meant to Be de Bebe Rexha. Y es momento de que les diga el tema del día de hoy para que puedan participar a través del 777-499-1991. Manden un mensaje de voz y se ganan una experiencia 99. Bueno, hoy estamos pues en esta época de calor, la verdad que se siente bastante fuerte. Yo me vengo caminando al trabajo y me dicen mis compañeros, llegas bien roja, le digo, es que hace demasiado calor. Entonces se me ocurrió esta pregunta: ¿cómo le hacen ustedes para refrescarse si están en su casa o en su trabajo? Y obviamente no de que, pues me meto a nadar o algo así, no, eso no cuenta. ¿Qué hacen para refrescarse? A lo mejor se ponen una bolsa de hielos, no sé, en el pantalón, o a lo mejor meten la cabeza al refrigerador o al congelador, no sé, ustedes cuéntenme. Yo quiero saber esos consejos para refrescarse sin necesidad de tener pues una alberca, para que también vayamos compartiendo pues esa situación y a lo mejor uno nos sirve y ya nos quitamos un poquito el calor, no sé, a lo mejor se compran una paleta helada, eso también funciona mucho, un heladito muy delicioso. Pero eso es lo que quiero saber el día de hoy, así que manda tu mensaje de voz, 777-499-1991. Nos vamos al corte comercial, pero quédense aquí en la 99 porque tenemos algo muy especial regresando del corte y lo van a disfrutar mucho, así que no se vayan. Mientras, pues aquí regresamos en las tardes de la 99.

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1: Son las 2:20.
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0: Familia 99, ¿cómo están? Oigan, yo soy Ceci aquí interrumpiendo las tardes con Anita Banana. Y es que hoy nos acompañan un dúo que está poniendo a bailar a toda Latinoamérica con su propuesta fresca de salsa y ritmos tropicales. Ellos vienen desde Salta, Argentina, y actualmente están dedicando un homenaje al Divo de Juárez. Así es, permítanme presentarles a Iván y a Franco Rey, que bueno, qué gusto tenerlos aquí en la 99. ¿Cómo están?
1: Muchas gracias, Ceci. Muchas gracias y muchos saludos también para todos los radioescuchas de la 99. Es un placer estar aquí y compartir un poquito de nuestra historia.
0: No, por favor, cuéntenos cómo nace Hermanos Rey.
2: Hermanos Rey nace en el 2022, pero nosotros ya venimos de descendencia de músicos de parte de nuestro abuelo. Después vinieron nuestros tíos y así que nosotros estamos aquí siguiendo el legado de la música. Y decidimos unir fuerzas en el 2022 y hacer esto como hermanos juntos. De ahí arrancamos en Argentina y pasamos para Bolivia, donde tuvimos la bendición de ganar por 2 años consecutivos premios, como la mejor canción, que es Conectado, es nuestro segundo lanzamiento. Y eso fue la razón por la que vinimos aquí a México, porque también se está escuchando mucho la canción aquí en México. Y de forma de agradecimiento también le hicimos un homenaje, de un álbum de homenaje, que tenemos homenaje a Selena, homenaje a Luis Miguel y homenaje a Juan Gabriel.
0: Oigan, Juan Gabriel, que para nosotros los mexicanos es el Divo de Juárez, es una figura icónica, y que justamente este homenaje trae el ritmo de salsa, el ritmo tropical, el ritmo latino. Cuéntenos cómo ha sido pues este reto de convertir las canciones de Juan Gabriel en este homenaje.
1: Exactamente, bueno, Juan Gabriel es para nosotros un gran referente y quisimos, como dijo Iván, agradecerle a México, no solamente a México, sino también a grandes intérpretes como Luis Miguel, Selena y en esta ocasión a Juan Gabriel, porque nos sentimos muy representados y admiramos muchísimo su música, su trayectoria y cómo era él también como persona, lo admiramos muchísimo y así quisimos traer estas dos canciones, que es Querida y Te lo pido por favor, que ya están disponibles en todas las plataformas.
0: Oigan, ¿y cómo los ha tratado el público mexicano? Que la verdad nosotros nos caracterizamos

0: corear nuestras canciones, nuestras reversiones, es algo que nos llena de motivación también para seguir haciendo música, y traemos mucha música más en camino. Tenemos una colaboración próximamente con Diego Galé, así que también queríamos comentarle ahí a todas las personas, los radio escucha, que se viene mucha música de Hermanos Rey.
1: Oigan, y además este tema que es conectar con las nuevas generaciones al ritmo de salsa y este son tropical, ¿cómo les ha ido con este conecte con las nuevas generaciones para que se escuche su música, que la verdad es muy buena?
0: Muchas gracias Ceci. Bueno, para nosotros es un placer y también queremos transmitir eso a las nuevas generaciones, que no se pierdan estos clásicos, querida, te lo pido por favor, y esta música tan, tan rica, no solamente en instrumentos, sino también en interpretación, porque Luis Miguel, Juan Gabriel, para nosotros no solamente es la trayectoria, sino también la forma de interpretar, y eso creo que queremos dejar ese mensaje, que no se tiene que perder la buena música.
1: Oigan, y justamente, ¿cuál ha sido la reacción del público al escuchar estas canciones?
2: Hermoso, la verdad que yo creo que lo que estamos logrando es unir las generaciones, ¿no? Es como que nos ponían los comentarios, tanto como en TikTok como en YouTube, personas grandes y también personas jóvenes. Y lo bueno es que intentamos conservar la esencia de cada canción, de Luis Miguel, de Selena, de Juan Gabriel. No quisimos cambiarle la esencia de cada canción, pero le agregamos un ritmo bailable y un poquito de frescura para los jóvenes y para los más grandes también.
0: Totalmente, hermano, el Rey trae mucho mambo, mucha frescura y mucha alegría, que eso es lo que también queremos dejar a todo el público mexicano.
1: Y además es un dúo en el que son hermanos. ¿Cómo se complementan fuera y dentro del escenario?
0: Y bueno, creo que tiene muchos beneficios al conocernos tanto, a tener tanta confianza. Trabajar con un hermano creo que es algo muy gratificante, porque podemos mostrarnos y mostrar cada cualidad, no solamente como decimos, no solamente compartimos la voz, sino también compartimos el mismo sueño. Y aquí en México estamos viviendo un sueño que desde muy chico siempre fue el sueño de llegar aquí a México, y qué más con este gran recibimiento que está teniendo todo el público, no solamente aquí en Cuernavaca, en Morelos, sino también en varias partes de México. Estamos muy agradecidos y por eso queremos también, se viene más música y se viene un homenaje más que vamos a hacer.
1: Oigan, por favor díganos cómo los podemos encontrar en redes sociales.
2: Nos pueden encontrar como Hermanos Rey Music en todas las plataformas digitales. Invitamos a las personas que nos sigan en TikTok, en Instagram y YouTube. Estamos haciendo vivos todos los días para que nos conozcamos, cantamos, cotorreamos. Lo invitamos a que vean el videoclip oficial del homenaje a Juan Gabriel,
1: que ya está disponible.
0: Exactamente, ya está disponible, sí.
1: Oigan, pues muchísimas gracias por estar aquí. ¿Algo más que quieran agregar antes de despedirnos?
0: Claro que sí, bueno, agradecerte a vos, Ceci, por esa buena energía, y a todos los radioescuchas. Esperamos que disfruten de nuestra música. Traemos, bueno, muchas novedades. Se viene una colaboración con Diego Galé, así que estén atentos ahí en las redes sociales, que nos pueden encontrar como Hermanos Rey Music. Y no se olviden de seguir en TikTok.
1: Muchísimas gracias por estar aquí, los hermanos Rey, Franco e Iván, que por favor vayan a escuchar su música y pónganse a bailar en este martes. Y por supuesto, nosotros continuamos con la excelente programación. Regresamos contigo, Anita.

39, qué buena entrevista tuvimos el día de hoy, estuvo genial. Hermanos Rey, busquen sus canciones porque están muy movidas y de verdad que geniales, vienen con fuego estos hermanos, así que búsquenla, esta colaboración de o este homenaje a Juan Gabriel, está muy bonito. Yo ahorita en este espacio tuve ratito de escucharlos y van a quedar fascinados. Eso fue lo que tuvimos hoy en las tardes de la 99, una entrevista muy buena y una sorpresa que espero les haya gustado bastante. Y también aquí estuvo mi compañera Ceci, que la recibimos siempre con todo gusto. Y antes de irnos a la pausa, les quiero decir algo muy importante, ¿eh? Soy

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0: 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Familia 99, estamos disfrutando de este programa, su programa Las Tardes de la 99, y ahora sí vamos a escuchar estos consejos que nos están dando aquí por el WhatsApp 774-991-991 de cómo se refrescan sin necesidad de tener una alberca o algo así, ¿no? ¿Qué es lo que ustedes hacen para apaciguar tantito este calor? A ver, ¿qué nos dicen por acá?
1: Hola Ana, buenas tardes, mi nombre es Nancy y yo lo que hago para refrescarme llegando a mi trabajo es tomarme una botellita de agua fría y prender el ventilador en el 3 para que me dé fuerte y así me pueda entrar como en ambiente y ya no me sienta tan acalorada ni abochornada. Saludos.
0: Sí, siempre hay que tener agüita fría, como dices tú, así bien fresca, ya llegas a tu casita, te tomas tu agüita deliciosa y también el ventilador, cómo nos salva la vida, pero ay, cómo nos llega el recibo de luz también medio carito en estas fechas, pero es que sí, sí es necesario utilizarlo. Muchas gracias por tu consejo, ya tienes tu experiencia 99. 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

0: escuchar esto de Rake. Voy a olvidarte, estás escuchando Las Tardes de la 99 y vamos finalizando la primera hora. Pero mientras vamos a escuchar otro audio que nos manda aquí la familia 99 para decirme qué hacen ellos para refrescarse ahorita en esta ola de calor.
1: Hola, hola, ama. Mi nombre es Michelle.
0: Hola, Michelle.
1: Yo para quitarme el calor, llegando de la escuela me meto a bañar. Y ya después me sirvo un vaso con agua, con muchísimos hielos. Bye, bonito.
0: Muy bien, bonita tarde a ti también. Sí, eso de bañarse está genial, ¿eh? La verdad es que ni siquiera prendes el boiler. Así como sale el agua, está perfecta y te refresca un montón. Pero parece que sales del baño, duras como 2 minutos frescos y ya después ya estás bien acalorado, ¿no? Pero la verdad, bañarse ayuda bastante. Siempre cuiden el agua, recuerden. Y siempre estén muy hidratados con agua muy fresca. 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
1: Son las 3:02.
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estamos entrando a la segunda hora de las tardes de la 99 y eso significa que es momento de la noticia flash de la 99, donde yo te platico cosas interesantes del mundo de la música, del mundo del cine, del mundo de la cultura pop, de la cultura geek y todo lo que tienes que saber. Y vamos a hablar de una película que yo creo que ya han visto, son como niños. Hay uno y dos, pero ¿qué creen? Ya está en producción la 3, ya está en desarrollo por Netflix. Confirmó que pues esta tercera entrega de la saga de comedia se encuentra en producción y que Adam Sandler, el actor principal, está liderando este proyecto y participando en este guión. Se espera el regreso de los 5 actores principales, ¿no? Aparte de Adam Sandler, Kevin James, Chris Rock, David Spade y Rob Schneider. Obviamente, pues está la situación del fallecido actor Cameron Boyce, que pues posiblemente ya no, bueno, más bien posiblemente no, ya no va a poder regresar, pero pues están viendo cómo se va a solucionar eso en la historia, cómo lo van a homenajear dentro de. Y además, se indica que la nueva trama va a ser respecto a un campamento de verano, ¿no? Que va a ser como de ese estilo y que está muy divertida, ¿no? Eso es lo que se espera y no se ha anunciado la fecha, obviamente, de lanzamiento, pero más o menos podría ser entre finales de 2027 y 2028. ¿Tú quisieras ver esta nueva entrega de Son como niños 3? ¿Te gustó la película 2 o crees que se debieron quedar en la 1? Cuéntenme a través del WhatsApp 777-499-1991. Y familia, les tengo un anuncio muy importante, ¿eh? También, así que en un momento se los voy a comentar, no se vayan, permítanme un momento.

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0: que no se les haga tarde. Acabamos de escuchar Runaway de One Republic aquí en la 99 y vamos a escuchar más de sus audios. Quiero saber de esos consejos para quitarnos el calor sin necesidad de tener alberca. Benditos sean los que tienen alberca y pues nada más echan un chapuzón y qué rico. Pero los que pues no somos tan afortunados, tenemos que buscar otras formas.
1: Hola, Anita, pues yo quiero participar y decirte cómo me quito el calor. Pues yo lo que hago, ya sea llegando al trabajo o a la casa o a donde yo llegue, y si tengo mucho calor, es un tip viejísimo que me dijeron hace años, es echarme agua en las muñecas, y que eso sino que sí me quita el calor y como que se refresca todo el cuerpo. Eso es lo que yo hago y quería participar para una hamburguesa. Saludos.
0: ¡Wow! Ese tip no lo sabía. Oye, vamos a intentarlo. ¿Qué tal? Y sí, funciona y estaría genial. Hay que hacerlo, la verdad. Muchas gracias, familia 99, por darme estos tips que no conocemos y que, bueno, pueden ser una nueva idea para refrescarnos un poquito. Así que mañana, o cuando lleguen a su casa al rato, o mañana cuando lleguen al trabajo, lo intentamos, ¿vale? Ya tienes tu experiencia, 99. No se vayan porque vamos a seguir con mucho más.

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1: Son las 3 con 21 minutos.
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20: 3 de la tarde con 25 minutos, familia 99. Los saluda Ceci y ya estamos más que listos para refrescarlos en esta tardecita de martes. Así es, hoy nos encontramos ubicados en Avenida Puente de Ahuatlán, esquina Calzada de los Reyes, sobre la esquina del Puente de Ahuatlán, para que vengan, nos ubiquen y por supuesto se refresquen con un delicioso jarrito, pero para eso traemos a los expertos que nos van a decir cuáles son los jarritos que podemos degustar hoy.
21: Así es, familia 99, vengan a refrescarse con nosotras. El día de hoy les estamos ofreciendo refrescante jarrito de piña, manzana, toronja y por supuesto no puede faltar nuestra refrescante agua mineral Mineralita.
20: Bien frías ya están, así que vengan, ubíquenos. Les recordamos la ubicación: Avenida Puente de Ahuatlán, en la esquina Calzada de los Reyes, sobre el Puente de Ahuatlán, por supuesto aquí en la colonia de Lomas de Ahuatlán, para que vengan, se refresquen y por supuesto también les peguemos la calcomanía de la 99, así que los esperamos, mi querida Anita, ¿qué te llevo?

de Karol G. Y ay, sí, tráeme un jarrito, porque justamente hoy estamos hablando de métodos para refrescarnos sin necesidad de una alberca. Y definitivamente ir al Promóvil por tu jarrito delicioso, tu agua mineralita, está genial y es una muy buena opción. Pero también tengo otros tips, por si no, a lo mejor no estás cerca del Promóvil, otros tips que puedes hacer para refrescarte en esta época calurosa. Miren, uno de ellos es aplicarte compresas frías en cuello, muñecas o tobillos, y eso pues hace que te refresques un poquito, y como lo escuchamos hace rato, también en las muñecas. También algo que puede funcionar es consumir frutas y verduras como por ejemplo la sandía, el pepino, el melón, que contienen mucha agua, y si están frescos, mucho mejor. También lo que puedes hacer es que cierres las cortinas pues en donde hay más sol para evitar las corrientes pues de intensidad solar, y en la noche, ahora sí, abre las ventanas para que circule el aire fresco. Y este es mi favorito, ventilador con hielo. Coloques un recipiente con hielo o una botella congelada justo frente a tu ventilador y así creas una brisa helada. ¿Qué te parecen? Yo creo que jalan bastante bien y pues te sientes como que más así, más fresco. Yo creo que son unos buenos tips y si lo siguen, ya saben, me dicen qué tal les fue. Muchas gracias por estar en sintonía, familia. 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

0: Vamos a escuchar su último consejo para refrescarse en este momento de calor aquí en el WhatsApp. A ver qué nos dicen por acá.
1: Hello, hello chica, ¿cómo estás? Saludos, buen día. Yo feliz escuchando la 99. Como siempre, buena música. Mira, lo que hago yo es que, pues, cuando lavo con lavadora, guardo el agua. Y ahorita que está haciendo mucho calor, pues voy poniendo esa agua, pues, a la entrada de la casa o así cerca, muy cerca de la casa. Doy una pasada a la sala, comedor y la de la lavadora también la vendé en el techo. Así hago, tratando de no desperdiciar agua, pero sí echo agua por donde se pueda. Con eso se refresca bastante bien la casa. No exagerado, pero sí se refresca.
0: ¡Órale! Ese tip tampoco me lo sabía. Puede ser una muy buena idea con el agua que te sobre de los trastes a veces, o igual cuando juegas el arroz, o con eso de que estás lavando, pues sí, puedes refrescar un poco tu casa, estaría muy cool. ¡Wow! Muchas gracias por darnos esos tips, Familia 99, de verdad que tienen muy buenos consejos y aquí aprendimos bastante. Vamos a la pausa, pero esperen. 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

familia, ha llegado la hora de ponernos misteriosos porque es momento de las teorías conspirativas y cosas extrañas que pasan en este mundo que no tienen explicación. Y hoy vamos a hablar del bosque torcido. Este bosque se encuentra en el noroeste de Polonia. ¿Y qué es lo que pasa con este bosque? Bueno, resulta que sus árboles literal tienen como que una forma en J, o sea, sus troncos se tuercen. Y está extraño porque todos los pinos, los 400 pinos, se doblan exactamente en un ángulo de 90 grados hacia el norte, como si fuera, no sé, como si hubiera pasado así un viento muy grande y hubiera doblado todos los pinos, ¿no? Realmente no hay mucho registro histórico de este lugar, y aparte pues de toda esta cosa que pasa, es muy extraño que pase todo esto, porque aparte este secreto se perdió de los registros de este bosque, porque el pueblo cercano a ese lugar fue destruido y abandonado durante la Segunda Guerra Mundial. Así que pues no se tiene muchas situaciones del por qué pasó, ¿no? Las personas piensan que a lo mejor realmente sí fue por mano humana que los troncos están torcidos de esta forma, pero hasta el momento pues no lo pueden saber y nadie sabe qué es lo que le pasa a estos árboles. Además de que realmente todos los árboles tienen una alineación muy milimétrica, o sea, de verdad, es extraño. Y las teorías dicen que a lo mejor es un lugar de experimentos, o que es un lugar donde habitan criaturas del otro mundo, de ovnis y todo eso, más bien más allá de nuestra tierra. Y no sé por qué querrían hacer esto, pero puede ser una base o algo parecido, ¿no? Eso es lo que se argumenta. Hasta el momento no se sabe qué onda o qué pasó. Muchas personas tienen la teoría también de que pasaron algunos tanques de la Segunda Guerra Mundial y por eso a lo mejor pues se torcieron de esta forma, ¿no? Ya que aplastaron algunos brotes, perdieron fuerza y bueno, el ángulo del tronco se perdió, pero no se sabe nada más. ¿Ustedes qué opinan? Busquen imágenes, está muy increíble. El bosque torcido en Polonia.

tuvimos el día de hoy. Espero lo hayan disfrutado mucho. Yo siempre me la paso genial con ustedes. 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Bueno, familia, yo me voy despidiendo, pero no se vayan de la 99 porque todavía tenemos más y ya llegan las tardes, noches 99 con mi querido compañero Juan Carlos Toledo. Así que ya lo saben, no se desconecten, vamos a seguir pasándola genial y gracias por sintonizar el día de hoy las tardes de la 99. Nos escuchamos mañana sin falta. Bye, bye.

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2: Hola, ¿qué tal? Buenas tardes. Les saludo con gusto. Yo soy Víctor Manuel Romano y le presento el corte informativo de Diario de Morelos. La mañana de este martes, la gobernadora de Morelos, Margarita González Arabia, estuvo presente en la entrega de reconocimientos por antigüedad a docentes del estado en el marco de la celebración por el Día del Maestro. El secretario de Gobierno, Edgar Maldonado Ceballos, rechazó y señaló que son infundados y sin veracidad los señalamientos difundidos en una nota periodística sobre la supuesta situación migratoria de la gobernadora Margarita González Arabia. Al respecto, diputados locales de Morena respaldan a la gobernadora Margarita González Arabia. En nombre del grupo parlamentario de Morena en el Congreso local, el diputado Rafael Reyes expresó su respaldo a la titular del Poder Ejecutivo. La presidenta de México, Claudia Sheinbaum, precisó que hay varios requerimientos de extradición que nuestro país ha formulado a Estados Unidos, al señalar que son 269 casos donde la Unión Americana no ha respondido a nuestro país. Esta es toda la información al momento. Le invito a que vaya a las redes sociales de Diario de Morelos, donde constantemente actualizamos la información. Mientras tanto, que tengan todos muy buena tarde.
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14: Son las 4 en punto.
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1: Buenas tardes, aquí arrancamos las tardes noches 99. Yo soy Juan Carlos Soledo, gracias por dejarme acompañarte a partir de este momento. Me quedo contigo hasta las 7 de la noche, acompañándote con muy buena música, por supuesto también con muchas recomendaciones y la pregunta que tengo ya lista para que empiecen a participar a través de WhatsApp. 774-991-991, 774-991-991, porque... Pues bueno, híjole, no sé si esto nos va a motivar o nos va a desmotivar. La pregunta que tengo el día de hoy, y es que según la ciencia hay un número específico para esto. A ver, quiero que seas bien honesto conmigo, y mejor dicho, bien honesto contigo. Porque la pregunta es la siguiente: ¿cuántos panes a la semana te comes? O sea, si eres muy panero, no eres muy panero, a lo mejor te comes uno, a lo mejor por ahí más o menos como que le vas pellizcando a alguno que otro, o sí, la verdad, uno o dos diarios. A ver, cuéntame, porque yo en un ratito te voy a decir según la ciencia y por qué, nos dice cuántos panes dulces, pan dulce, es lo recomendable comerse a la semana. Así que... les dije, no sé si nos va a motivar o nos va a poner a pensar. Ustedes, mándenme su mensaje de voz. 774-991-991. Díganme cuántos panes dulces se comen a la semana y si ha aumentado, si ha bajado o cómo llevan su relación así, muy cercana. Boquita con su pan dulce. Arrancamos las tardes noches 99. Anita está en la producción al aire contestando tus llamadas y yo ya estoy en contacto con todos ustedes a través de WhatsApp. 774-991-991. Me mandas tu mensaje de voz y en otro mensaje escrito me dejas dicho alguna de las experiencias que te quieras ganar como Rancho Mágico, Bioparque México, Body Relax Spa para un facial. También tenemos Gocha Dragones. También tenemos para que te vayas a disfrutar pozole en Pozolería México. 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Tú pídeme. Aquí te consentimos.

0: 4 de la tarde ya con 19 minutos y nosotros seguimos disfrutando de más música aquí en las tardes noches 99, pero también disfrutando o por lo menos recordando ese momento en el que tenemos nuestro pancito dulce, sea que sea el que te guste, una concha, un cuernito, a lo mejor uno de esos panes tostados con mantequilla y azúcar, no sé, algún polvorón, pero bueno, ¿cuántos panes dulces te comes a la semana? Y pues bueno, ¿crees que es bueno? ¿Crees que es malo? Según la ciencia, ¿cuántos crees que nos recomiende comer? Cuéntanos tú a través de WhatsApp, 777-499-1991. Y en otro mensaje escrito me dejas dicho alguna de las experiencias 99 que te quieres ganar.
1: ¿Qué onda, mi Juan? ¿Qué tal? Yo feliz escuchando la 99. Mira, bro, con la pena y tristemente tengo que decirte esto. Solamente 3 galletas de esas, no sé si puedo decir el nombre, pero de esas pequeñas, de nombre María, 3 galletas al día.
0: ¿3 galletas?
1: Porque era fanático, por ser fanático del pan dulce, y entre más dulce mejor, esos glaseados, esos súper azucarados con mucha fruta, súper dulce, mucha mermelada. Era feliz yo, pero empezaron a ver fallas en el sistema. Empecé con, pues sí, ver borroso, mucha la presión, el azúcar y etc.
0: Lo sé, por eso la ciencia recomienda cierto número de panes, pero también la ciencia recomienda que nos vayamos a disfrutar y a divertirnos con Michael It's Back. 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Y ahora sí, vámonos con el Promóvil 99 que anda en las calles de Cuernavaca.
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1: Son las 4 con 22 minutos.
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¡Rantantantarán! Oigan, pues márquenos al 362-0991 porque tenemos recomendaciones para todos ustedes y por supuesto también tenemos experiencias para ti. 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Vámonos con más música y tengo más recomendaciones para ustedes, pero primero vamos a escuchar a Harry Styles con Late Night Talking.

0: Así se ríen los de Maroon 5 con esta canción de Sugar que sonó aquí en las tardes noches 99. A ver, ¿cuántos panecillos andas comiendo a la semana? ¿Y cuántos crees tú que nos va a recomendar la ciencia comernos en pan dulce? Yo les dije que a lo mejor nos motivaba o a lo mejor nos bajoneaba. A ver, ¿qué dice por acá?
1: Ahí voy.
2: Juan, buenas tardes, soy Nancy. Y yo la verdad casi no como pan. Yo creo que a la semana me iré comiendo la mitad de uno.
0: ¿La mitad de uno?
2: Mucho para mí. La verdad casi no me gusta, pero cuando me llevo a comer un pedacito lo disfruto bastante.
0: Ay, no, la mitad de uno en toda la semana. No sé, se me hace un poquito incrédulo yo que soy. Bueno, ustedes díganos, 777-499-1991. Y en otro mensaje escrito me dejas dicho, ¿qué experiencia 99 quieres? 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También tenemos taquitos al pastor de Taquería Especial. Ustedes cuéntenos, 777-499-1991. Soy

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0: 4 de la tarde ya con 46 minutos y a ver ustedes díganme cuántos panes se están comiendo a la semana. Y ahorita les voy a decir, según la ciencia, cuánto nos recomienda, ¿eh? Ni se me espanten, ustedes sigan disfrutando sus panecitos.
1: Hola, Juan Carlos, aquí escuchando la 99. Pues yo con el tema del día te puedo decir que cuando hace frío, panes a la semana me he de comer como 8 panes a la semana. Soy muy panera, me encantan. Y cuando hace calor, yo creo que me como como 2 a la semana porque no se me antoja mucho.
0: Oye, sí es cierto, el frío hace que comamos más pan, entonces no es por culpa de nuestra golosidad.
2: Afirmativo.
0: Es por culpa del clima. Ahorita que hace calor, miren, comemos menos pan, pero cuando empieza a bajar la temperatura, que empiezan las lluvias, pues se antoja el cafecito, ¿no? El tecito con pan, el champurrado, el arrocito con leche, el atolito y pues obviamente con su fiel acompañante, el pan dulce. Pero a ver, ustedes díganme, también chicos del 99 allá, del 99, del Promóvil 99, ¿cuántos panes se comen a la semana?
3: Híjole, mi querido Juan, yo creo que sí me ando comiendo uno diario, ¿eh? Es que hay unos panes que de verdad están deliciosos. Imagínate esto, un pancito y tu buen jarrito, es una muy buena combinación, ¿eh? 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

0: Amor, amor, sonó María José aquí en las tardes, noches 99, cuando ya son las 4 de la tarde con 58 minutos y qué loco el clima, ¿eh? Sí, ya se empieza a nublar, como nos decía Ceci, aquí en el centro de Cuernavaca, por la zona de Las Palmas y seguramente por la zona norte también empieza a nublarse. Esperemos que refresque también para que podamos, pues, miren, salir a la calle libremente sin tanto calor. Pero sí, lo que tengo para ustedes también es esta recomendación. 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Un concierto que nos va a encantar. 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
1: Son las 5:02.
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0: 5 de la tarde con 8 minutos. Vamos a seguir escuchando algunos de sus audios que nos han mandado para saber, pues, cuántos panes se comerían normalmente en una semana. Y ya, en un ratito les voy diciendo más datos de lo que la ciencia según nos recomienda, porque sí, no nos dice que nos comamos uno, ni dos. ¿Cuántos crees que nos puede decir la ciencia? ¿Cuántos crees que nos pueden recomendar los científicos para comernos un pan? No sé, ¿a la semana? ¿Podrías con un pancito a la semana? Hay personas que nos van a decir, no como ningún pan. Pero los que sí somos paneros y que hacemos diferentes estilos de panes. Por ejemplo, una concha con frijoles y queso. ¡Ah, qué delicia! O los croissants, son cuernitos. Son cuernitos y también están deliciosos. ¿Qué nos dicen por acá?
1: Carlos, aquí escuchando la mejor estación de Cuernavaca, la 99. Al día normalmente creo que nos debemos de comer un pan solamente por la salud, por la azúcar más que nada, porque si no luego la diabetes nos pega.
0: Uno al día nos dicen por acá. 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

0: Y ahora sí, a registrarse al 362-0991. 362-0991, nuestro teléfono de la Multilínea 99 está abierta para que tú comiences a registrarte en la ruleta loca de las tardes noches 99. 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
3: Son las 5, con 23 minutos.
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0: y ya son muchos.
1: Ok.
0: Espero que pueda regalar boletitos para contender, Juan.
1: Tres panes a la semana y dice que ya son muchos. Bueno, vamos a desempolvar la información de la ciencia. Según nuestros amigos que tenemos allá en Harvard, sí, aquí en el 99 tenemos amigos en Harvard que se encargan de hacer estudios y se los compartimos. Si quieres que tu metabolismo no tire la toalla antes de tiempo, tu límite de pan dulce debería ser, híjole, ahí les va, una pieza de pan cada 7 días, o sea, una a la semana. No es que los científicos nos odien, eso dice el estudio, ¿eh? Es que los números no mienten. Una pieza promedio tiene entre 15 y 25 gramos de azúcar. Si eres mujer, tu límite diario recomendado son 25 gramos. Si eres hombre, 36 gramos. Con un solo panqué ya gastaste casi todo el crédito, o sea, como lo que tenemos como para comer azúcar. Del día, entre 5 minutos. Por eso Harvard dice que un pan a la semana. ¿Qué pasó, Harvard? No nos puedes hacer esto. A nosotros nos reencanta el pan. Es más, mañana yo pongo el pan aquí en la oficina. Una pieza nada más, ¿eh? Una pieza. Ahorita le seguimos dando lata a lo que nos dicen mis amigos de Harvard para este estudio. Pero ya, de entrada, pues nos dicen que una. Pero lo que no es válido solamente una vez a la semana o una vez al mes, es reírnos. 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

0: ¡Uy! Ya vámonos con el primer ganador de los que se registraron para la ruleta loca de las tardes noches 99. La ruleta loca es como el clima aquí en Cuernavaca, ¿eh? Ya en la mañana, en la tardecita, calorcito, ya por mediodía, media tardecita para adelante, ya empieza a bajar la temperatura y empieza a nublarse, chance y hasta lluvia. Así de loca la ruleta loca de las tardes noches 99 para los que se registraron. Y recuerden también que ahorita se van a poder registrar a través de lo que es WhatsApp. 774-991-991. 774-991-991. Empieza a mandarme mensaje y dime: Juan, yo quiero participar, a mí regístrame, Juan, por favor. Y listo, te vamos a registrar para que participes en la segunda tanda de la ruleta loca de las tardes noches 99. Pero lo que sí es importante, pongan mucha atención a esto. Yo sé que ustedes quieren muchas experiencias 99. Aquí en la 99 y en Grupo Diario de Morelos los apapachamos, pero pues obviamente quiero que participen en el reto DDM, el rally digital más emocionante del mundo. ¿Tú ya estás participando? Ya tenemos a los primeros ganadores, ¿eh? Así de rápido y rápido va el rally, ¿eh? Así todos los días va a haber ganadores, todos los días. 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Y así vamos a la ruleta loca de las tardes noches 99. Vamos a marcar. Pam, pam, pam, pam. Turun, turun. Está sonando. A ver. Sí, bueno. Bueno, bueno. Bueno. ¿Qué pasó? Ahí estaba, ¿no? ¿Sí? ¿No está? A ver, ¿nos da tiempo de marcarle o después del corte mejor? ¿De una vez? Usted manda, Anita, ¿eh? Usted manda aquí. Sé la productora al aire, yo solamente aquí hago lo que usted me indique. Si me dice que seguimos, seguimos. A ver, vamos a marcarlo otra vez. 3620991. Pero lo que sí es que ya se pueden registrar a través de WhatsApp. A ver, un intento más. Recuerden que solamente es a una persona. Si no contesta, ni modos. No, creo que no pasa. Le rechazan la llamada o algo pasa ahí.
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Bueno, seguimos rompiéndonos el corazón con esta onda de los panecitos. Oigan, pero márquenos al 362-0991 para que también nos compartan y nos digan cuántos panes se comen ustedes a la semana. Realmente así, ¿cuántos andas comiendo? ¿Cuántos te gustan? ¿Por qué tantos? ¿Por qué tan poquitos? ¿Y qué opinas del dato que nos da nuestros amigos de Harvard? Que solamente un pancito a la semana nos podemos comer. Dicen por acá, si te has fijado que desayunas pan a las 11 de la mañana, ¿ya quieres morder a alguien más? O sea, ¿otro panecito? Sí, la verdad es que sí. O sea, sí andas comiéndote un pan de la mañana y de repente como que quieres otro poquito de otro pan. Porque, híjole, todos son deliciosos. Harvard explica que el azúcar y la harina blanca disparan tu glucosa. Y luego, pues te dejan caer al piso, o sea, se te va para abajo. Ese bajón le manda una señal de pánico a tu cerebro que dice, necesitamos más dulce ahora. Con razón. Entonces, ahí está la trampa del azúcar. O sea, al momento de la mañana, ¡pum! Con ese pan de azúcar, con la harina, aparte si lo tomas con café y azúcar, pues obviamente nos dispara y después llega ese bajón. ¿Sí les ha pasado seguramente? Pues Harvard dice que el pan dulce es un carbohidrato de baja calidad. ¡Ay, tan deliciosos! Al no tener fibra, tu cuerpo lo procesa casi como si fuera azúcar pura. Esto no solo te inflama, sino que la causa principal de esa grasa abdominal que se aferra a ti aunque te mates en el cardio. Yo por eso, por ahí decían, el pan dulce, yo amo el pan dulce y el pan dulce me ama también, porque se me queda aquí, aferrado a mí, como por ahí un texto que leí hace mucho tiempo también escuché. Bueno, pues ahí está la explicación. ¿Ustedes qué dicen? ¿Seguirán comiéndose uno o dos o tres panes a la semana? Yo creo que sí.

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0: 5 de la tarde ya con 58 minutos y llegó el momento de marcarle a una persona más, nuestro segundo ganador, bueno, posible segundo ganador. Hace ratito ya no nos contestaron para que ganaran en la ruleta loca de las tardes noches 99, pero bueno, esperemos que ahorita sí nos contesten. 777-499-1991 fue el teléfono donde se registra.
1: Bueno.
0: Hola, ¿quién habla?
1: Hola, hola.
0: ¿Quién Ingrid. Habla? Ingrid, ¿qué tal va tu tarde, Ingrid?
1: Muy 99.
0: Genial, perfecto, muy 99. Oye, Ingrid, solamente quiero que le piques al número 9 para saber en qué casilla de las tres cae la ruleta loca de las tardes noches 99, ¿ok?
1: Voy.
0: Vas.
2: ¡Felicidades! Eres ganador de un pase triple para el Festival Tonic Fest.
0: ¡Wow! Oye, si te falta algún integrante de esa tripleta para irte al Tonic Fest, invítame a mí, yo sí me quiero ir a Acapulco. Quiero disfrutar de Kenia Oz, o de Faye, o de Mario Bautista, de Belinda, Paulina Rubio, El Malilla. Bueno, un sinfín de artistas que van a estar en el Tonic Fest. Así que yo apuntadísimo, ¿eh? Si te falta alguien para completar tu terna, yo jalo contigo. Bueno, vámonos a la pausa. Yo soy Juan Carlos Toledo, me quedo contigo hasta las 7 de la noche.

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1: Hola, ¿qué tal? Buenas tardes. Les saludo nuevamente con gusto. Yo soy Víctor Manuel Romano y le presento la actualización informativa de Diario de Morelos. El aumento de la tarifa mínima del transporte público a 13 pesos debe someterse a consideración pública mediante un parlamento abierto. Así lo exige el Frente contra la Alza del Transporte Público en Morelos. Luego de protestas realizadas esta semana por trabajadores y docentes del Centro Morelense de las Artes, la Secretaría de Educación en Morelos aseguró que el gobierno estatal mantiene diálogo con el personal y continúa con mesas de atención para revisar su situación laboral. El director general del IMSS-Bienestar, Alejandro Sbarch Pérez, anunció que en los próximos días entrará en operación el Hospital General de Jiutepec, considerado como uno de los proyectos prioritarios para fortalecer la infraestructura hospitalaria en nuestro país. La presidenta de México, Claudia Sheinbaum, se refirió al aviso sobre el virus del ébola que ha causado alerta a nivel internacional. Las autoridades federales señalaron en la mañanera de este martes que la tasa de mortalidad del ébola es alta y se enfatizó que la Secretaría de Salud emitió una alerta de viaje por esta enfermedad al país del Congo. Esta es toda la información al momento. Le invito a que mañana miércoles sintonice a las 8 de la mañana a mi compañero Salvador Valor aquí en la 99. Mientras tanto, que tengan todos muy buena tarde.
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